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1: Siempre Mix Radio, en la mañana, en la noche, a cualquier hora, cualquier plan con Mix Radio es sabroso, delicioso. 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Bueno, nosotros lo tenemos. 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Oyente de Mix Radio, por favor, oyente de Mix Radio, pongan atención, todos los que están por ahí. Bueno, van a tomarse una selfie, van a la tienda y dicen, por favor, me da una pool cola. Cualquier sabor, el que ustedes quieran, ¿eh? Deme una pool cola. Se toman la pool cola, o en el momento que se estén tomando la pool cola, se toman una selfie, nos envían esa selfie al WhatsApp 310-22-27-899.
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1: 310-22-27-899. Ahí ya mismo la selfie. Puede ir ya, con estos calores que están haciendo, una pool cola fría. ¡Buah! ¡Qué sabor! Y también van a seguir la cuenta Bebidas Pool, con doble O. Pool. P-O-O-L. Bebidas Pool. ¿Listos? En Instagram mandan pantallazo también, que ya los están siguiendo. A ver quién se quiere ir acompañado a ver la película del Michael, el Rey del Pop, que además es muy interesante ver la película, es muy importante ver la película, porque el actor principal tiene descendencia colombiana. La historia es muy chévere. Bueno, ya ustedes la podrán ver, la podrán disfrutar participando ya mismo. ¿Listos? ¿Listas? A la una.

0: Oye, los que están consultando en el WhatsApp, ¿cuál es la bebida? Pool Cola, con P. Pool Cola. Llega a la tienda y se me vende una Pool Cola. Ya saben cómo es, a mandar selfies, a seguir la cuenta ya mismo, vamos para allá todos.
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1: A seguir la cuenta entonces, ya la tienen. Bebidas Pool. Bebidas Pool. Doble O, ¿ok? Tomándose la pool ahí, la selfie. Vamos a participar por entradas. Envíalas al WhatsApp. Pantallazo que ya lo siguen. Envíalo al WhatsApp.
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1: Muy bien, ahí la tienen. Mix Radio Medellín, nuestro Instagram también. Tienen tarea. Uy, qué peliculón. Hay que ir a verlo. Fanáticos del fútbol. Bueno, a propósito, hoy se quedó, coronó campeón el Dibu Martínez. En Barranquilla lo adoran.
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1: Con el Aston Villa en la UEFA.
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1: La Europa League, que llaman.
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1: Y pues hablando de arqueros, tenemos un video de ello.
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1: Esos arqueros con más flow en los 80 y los 90. ¿Recuerdan esos buzos? Yo quiero un buzo de esos. Pasen al Instagram a reaccionar. De 1 a 10.

0: ya para este mundial más de uno saque esa moda. Estoy hablando de lo que pasa en Instagram en el último video. Fanáticos del fútbol, Mix Radio Medellín, ahí los veo. DJ Saja, ahí los veo.
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1: Hola, ¿qué tal, Medallo? Feliz noche, bienvenidos a la noche ya de este miércoles. Tus noches, tus mejores noches con Mix Radio 89.9. Por eso a diario escuchas Mix Radio. ¿A qué horas te gusta escuchar Mix Radio? ¿A qué horas? Todo el día, temprano en la mañana, un ratico en la tarde, el mediodía o también aquí en las noches, entonces como para despejar la mente. Saludando a los Argüelles.
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1: Lo mejor es que también en Notica de Voz, arma tu combo. En las noches es para mixear tu combo. Dos canciones, no se vale una. Son de a dos. El que deje y pida una canción en su nota de voz pierde, ¿no? En serio, aprovechen que son dos. Hay muchas personas que uno dice, hey, mixea tu combo, pide de a dos. Y ahí uno escucha la notica de voz y está pidiendo una canción. Pida las dos, o sea, no pierda ventaja ante los otros que se están mandando notica de voz pidiendo de a dos canciones. Son dos, de eso se trata la dinámica. Mixea tu combo. ¿Cómo prefieren su combo? Dos clásicos para que las escuchen. Pueden escuchar dos clasiquitos seguidos. Me deben decir el nombre de esas canciones que desean escuchar para que les podamos dar play, para que las podamos escuchar, las podamos mixear. O quieren dos recientes, dos éxitos, dos palos de la actualidad, de la época. También pueden mixear su combo así. Una nueva o un clásico, ¿sí o no? Así como en pa'lante y para atrás también la pueden hacer. Pueden ejecutar ese combo como ustedes quieran, como les plazca y como les suene mejor. Noche del miércoles, aquí estamos activos en estas noches con Mix. Para los que están todavía desde su trabajo escuchándolos, los que siguen entonces bien activos durante la noche, los que seguirán despierticos hasta más tarde, los que trabajan hasta más tarde, los que van saliendo de trabajar hasta ahora, o ya en casita preparando todo para el día siguiente. Los que mañana muy temprano entonces inician su día, ya están de pronto como haciendo sus últimos detallitos en casita, dejando todo organizado, a dormir temprano. Pero antes de eso, escuchando entonces el sonido de Mix Radio a diario, escuchando Mix Radio 89.9, Argüelles se acompaña.

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1: Eso. Epa. Y ya escucharon la canción oficial de El Mundial del 2026. Esta canción la vamos a escuchar todos los días a partir del 11 de junio. Eso, lo, mejor dicho, va a ser lo más sonado en el mundo, en el planeta. A partir del 11 de junio que inicia el Mundial, esto lo vamos a sentir diariamente en los partidos de fútbol. A ver, escuchemos un poquitico.

0: llama Dai Dai. Oiga, sobre una tradición que Shakira haga parte del himno oficial del mundial, así como lo hizo con su Waka Waka y ya ha aparecido en varios mundiales. Ya sea que tenga que salir a cantar en la inauguración, en la final. Ya es tradición ver a Shakira en los mundiales de fútbol. Bueno, vuelve a ser el himno del mundial en este 2026. Mundial de Estados Unidos, México y Canadá. Con eso que llama Dai Dai. Y la noticia es que, bueno, Shakira volverá a hacer historia en un mundial. Y esta vez lo hará acompañada por los Triplets Ghetto Kids. Es un grupo de niños bailarines de Uganda que conquistó las redes sociales con sus coreografías. La barranquillera los invitó personalmente tras verlos bailar la canción Dai Dai, este himno del mundial, el tema oficial. Los pequeños artistas africanos aceptaron la propuesta y, bueno, estarán presentes en el histórico show de medio tiempo en la final. En el entretiempo de la final del mundial, el espectáculo además va a marcar un antes y un después para la FIFA, ya que será la primera vez que una final mundialista tenga un formato inspirado así como en el Super Bowl. La presentación se realizará en el MetLife Stadium en la ciudad de Nueva Jersey, en New Jersey. La final será el 19 de julio, recordemos bien. Bueno, pues Shakira hace realidad el sueño de unos niños de Uganda, en África. Y todo gracias a las redes sociales. Los niños salieron haciendo la coreografía en redes sociales y eso llegó hasta los ojos de Shakira. Imagínense pues que los invitó a su show de la final en el Mundial 2026. Ahí les cumplió el sueño. ¡Qué bien! Quiero recordarles que muchos de estos datos, factos que yo les voy dando en la noche, daticos, también los pueden encontrar en nuestras redes sociales. @mixradio_medellin en nuestra cuenta oficial de Instagram, y también estamos en el TikTok en @mixradio_medellin. De igual manera así nos podrán ustedes encontrar. Estamos en la noche del miércoles, medallo, pasándola bien, casi ya nos vamos aproximando al mundial. Noticias y datos es lo que salen todos los días que tienen que ver con la Copa del Mundo. No solamente los datos del mundial es hablar de fútbol, hablar de los jugadores, de las selecciones, ¿no? El mundial de fútbol también es música, también hay música, también hay premios, también hay dinero, también hay espectáculo, hay mucho entretenimiento y hay mucha información que nos llega por aquí a través de Mix Radio 89.9. Yo soy Argüelles.
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0: Y hasta ahora arma tu combo. A ver quién arma su combo, quién quiere mixear. Hola, Mix.

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1: 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Quiero recordarles también mañana muy temprano, muy AM, los madrugadores, los que inician su mañana, su día con nosotros, a trabajar, a estudiar, los que van para el cole, para la universidad, los que van a trabajar, los que van en el transporte, en el metro. Que bueno, ustedes podrán escuchar el arranque de Mix, el arranque de las mañanas. Y no solamente escucharnos, no solamente ahora es escuchar, también nos podrán ver en nuestra transmisión en vivo, nuestro live en TikTok, cada día, cada mañana también, a través de Mix Radio Medellín. En TikTok estamos como Mix Radio Medellín. Y cada mañana ustedes podrán ver nuestro live. El contenido también está en las redes sociales para que estén ahí muy, muy pendientes. ¿Listo? www.mixradio.com para que escuchen entonces Mix Medellín, Mix Radio Medellín, desde cualquier lugar de Colombia y el mundo. En esta noche de miércoles, hoy 20 de mayo, vamos a hablar de la historia detrás de una canción. A ver. La historia detrás de este clásico. A ver. ¿Recuerdan esta? ¿Recuerdan el ritmo, no? Les voy a hablar un poquitico de la historia. Antes de escuchar esta canción completa, viajar por el tiempo, irnos para atrás en el tiempo. Antes de desbloquear el siguiente recuerdo, hablemos qué historias hay de Mis ojos lloran por ti de Big Boy. Esta canción que marcó, esta canción que nos puso en su momento, oiga, cuando uno se quería aprender la letra de esta canción, nos puso a rapear de manera rápida, ¿no? Como lo hace Big Boy. Quisiera volver a tenerte, mis ojos lloran por ti. Era difícil seguirle, digamos que la velocidad a la voz de Big Boy, pero creo que lo logramos, con el tiempo nos logramos aprender la letra, pudimos imitar un poquitico la velocidad de la canción de Big Boy. La canción puso a rapear a más de uno. Bueno, 1996, por si ustedes no sabían, la canción fue producida por un DJ y productor muy reconocido en la escena underground, DJ Eric, La Industria. DJ Eric, La Industria, junto a Mr. G, Elvis García, fueron los creadores del sonido, digámoslo, de la pista. Big Boy, 1996. Es uno de los temas más icónicos del reggae romántico en español de finales de los 90. Interpretada entonces por Big Boy, y también aparece por aquí Ángel López. Ángel López, cuando estaba en esta canción, aún no era tan famoso. O sea, digamos que no nos íbamos a imaginar que con los años Ángel López iba a ser parte del grupo de salsa Son by Four. Ángel López terminó también cantando salsa. La canción viene incluida en un álbum llamado Mr. Big, de Big Boy. En esa época, el reggae en español y el naciente reggaetón, digamos que apenas iban ahí como creciendo allí en Puerto Rico y Panamá, mezclando los ritmos jamaiquinos con letras románticas y urbanas. Otro facto de Mis ojos lloran por ti. Muchos catalogan esta canción, vea, quiero decirles que muchos incluyen esta canción como dentro del género del reggaetón. Y quiero decirles que no, cuando la canción fue creada, la palabra reggaetón no existía. El reggaetón aún todavía no existía, eso se llamaba, era música underground. Entonces esta canción hace parte de reggae en español. Muchos la incluyeron ahí como en el reggaetón, pero la canción identifica más lo que es reggae en español, por si ustedes no sabían. Sí, porque la canción salió antes de que el reggaetón explotara mundialmente. O sea, es que la palabra reggaetón no existía cuando salió esta canción. En esos años, cuando salió Mis ojos lloran por ti, esto era conocido como reggae en español o underground latino. Ahí están los datos de Mis ojos lloran por ti. Vamos a desbloquear el siguiente recuerdo con este buen clásico, a viajar por el tiempo. ¿Cuántos años tenías cuando nació esta canción? ¿Cuándo salió esta canción? Y para los que no habían nacido, yo sé que esto es un clásico que te va a encantar. Es un clásico que igual has escuchado, es un clásico que igual se quedó con nosotros y ha superado ya décadas.

0: uniendo a generaciones, enamorando a muchas generaciones en épocas diferentes, dedicando esta canción. Muchos hemos dedicado esta canción. Y desde 1996 hasta este 2026, hoy les estaba presentando un poquitico de la historia detrás de esta canción, qué datos y qué información podíamos encontrar aquí de este buen clásico de Big Boy, Ángel López, canción que se quedó entonces como un clásico para siempre, sonando por acá en Mix Radio, la que está comandando 89.9. Estamos en modo
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1: Mix Radio, con las mejores noches hasta ahora, claro que sí. Y tú, mixea tu combo, que están esperando ahí para mandar su notica de voz. A continuación vamos a dar play a dos canciones que pidan ya, pero manden la notica de voz ya. ¿Qué se les ocurre? ¿Qué tienen en la mente? ¿Qué quieren entonces detonar en esta noche en cuanto a buen mixeo? Par de canciones, ya saben, mixea tu combo. Si pedimos mixea tu combo es que saques a relucir dos canciones de tu gusto personal. La idea es que a ustedes les encanten y se las disfruten hasta ahora de la noche. Los nocturnos, los que se duermen más tarde, los que tienen que trabajar durante la noche hasta altas horas de la madrugada, los que trabajan hasta el día siguiente, hasta que amanezca, ahí van en compañía, eso sí, van a estar bien acompañaditos como siempre acá de La Buena Music de Mix Radio 89.9. Argüelles por acá al aire, les recuerdo el WhatsApp 310-2227-899. Y esta semana nos vamos preparando ya para ir despidiendo este miércoles, mañana ya jueves, ir poco a poco ahí como despertando otra vez, y nuevamente despertar el fin de semana, adelantarlo desde el jueves, los jueves. Aquí se van calentando ya full los fines de semana. Y este fin de semana viene con sorpresas, viene con cosas importantes para la ciudad. El próximo sábado, el partido de vuelta a la semifinal de la Liga Betplay, los playoffs que se están llevando a cabo del fútbol colombiano, Nacional y el Deportes Tolima. Este sábado se van a ver las caras nuevamente. Vienen de jugar el pasado sábado en la ciudad de Ibagué con un resultado a favor de Nacional. Vienen con una ventaja de un gol.

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Aquí estamos, como siempre, en el arranque de Mix Radio. El arranque de Mix 89.9. Todo el mundo madrugadito, evidentemente, porque así nos toca, porque así es. Hay un chulito, ¿ah? Otro día más, afortunadamente. Sí, ok, ya jueves 21 de mayo, vamos con toda la moral del mundo, pues. Aquí estamos en el arranque, Alex González, Miala, Jenny, soy Jones. Les envío buena vibra, gente, de verdad, de corazón, que les vaya bonito, que pasen ricos hoy por lo menos. Si ya tienen plancito de fin de semana, porque pues uno desde el jueves ya comienza a programarse, o por lo menos uno trata como que, bueno, viendo el panorama, este fin de qué, ¿para dónde hay que ir? O no quiero hacer nada, he dado mensajes de grupos de WhatsApp, me hago el bobo, pues ya según lo que cada uno quiera, ¿sí o qué? Lo importante que es hacer lo que se nos dé la gana, lo que nos haga sentir tranquilos, cómodos, no por complacer a nadie, ojo pues. Y también a escuchar Mix Radio Medellín. En este momento, como cada mañana, pero me encanta, ya la gente sabe que mixear combo de clásicos, dos canciones clásicas, hoy jueves. A ver quién hoy dice presente para mixear combo de clásicos ya. O sea, no es que ahorita en dos horas, no, o sea, vamos a hacerlo ya. ¿Qué es lo primero? Enviar la nota de voz, prepararla al WhatsApp, 310-22-27-899, por ahí, 310-22-27-899, nota de voz que se entienda, eso no les toma más de 7, no sé, 8 segundos, pues saludar y decirnos cuáles son esas dos canciones que quieren mixear ya mismito aquí en el arranque de Mix Radio Medellín, el arranque y también cualquier novedad en la vía, muy atento a eso.

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1: Vamos a darle saludcita por todos ustedes. Aquí estamos en el arranque de Mix Radio Medellín, pendientes a seguir escuchándolos. Combo de clásicos.
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1: Vamos a escuchar entonces una de las personas, uno de tantas personas que envían nota de voz en este momento aquí a El Arranque. WhatsApp 310-22-2789. Llegue todo el mundo. Bienvenidos, bienvenidas. Hola, buenos días.
3: Mix, buenos días, para escuchar un combo de clásicos.
1: ¿Cómo cuál?
3: Chao Amor y Dao, muchísimas gracias, feliz día.
1: Y hey, con todo el amor.
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1: Chao Amor y Dao, combo de clásicos aquí en el arranque de Mix Radio.
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0: Sí, muchachos, aquí estamos en el arranque de Mix Radio Medellín. ¿Cómo está el tema de la movilidad? ¿Por dónde sí? ¿Por dónde no? ¿Cómo la están viviendo también a la gente que se encuentra en el transporte público? Pues porque también hay rutas que pueden presentar algunas novedades. Por ejemplo, en este momento la movilidad está complicada en la autopista norte. Escúchenme, autopista norte a la altura del paso elevado de Punto Cero. Sí, sentido pues norte-sur. Hay un siniestro vial ahí. Autopista norte a la altura del Punto Cero, ahí en todo el puente, pues, o el paso elevado. Sentido norte-sur es lo que están reportando, para que ustedes entonces sepan que en este sector, maluco lo que está pasando referente a la movilidad. Y también tenemos información, Jenny.
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3: Con los buenos días para todos, por acá nos vamos reportando muy tempranito a esta hora con toda la información deportiva, y comenzamos de una vez con la Conmebol Libertadores, hablando del Deportivo Independiente Medellín. Antes de hablar del poderoso de la montaña, Junior le ganó anoche 3-2 a Sporting Cristal, entonces bien por el equipo colombiano Junior, mientras que el poderoso, hombre, si no he sufrido, sí, así funciona siempre el Deportivo Independiente Medellín, sí o qué, empezó ganando, después le empataron, después otra vez ganando, después obviamente buscó al último minuto ya el triunfo. 3-2 le ganó Medellín de visitante a Cusco allá en Perú. Flamengo le ganó 1-0 a Estudiantes, entonces le echó la manito al poderoso, y en este momento el poderoso es segundo con 7 puntos. El próximo rival en la Libertadores para el medallo sería Estudiantes allá en Argentina, entonces bien, con un empate, con un triunfo, se sigue metiendo ahí, como dicen los periodistas deportivos, en la conversación de la Libertadores, bien por el medallo. Esperemos que sigan pues de manera positiva construyendo alguito, porque sabemos que el ambiente no está tan fácil en el medallo. Estaban todavía por ahí como en negociaciones con Leonel Álvarez para dirigir el equipo. ¿Qué pasó con Leonel Álvarez o qué pasa? Pues todavía no han llegado a un acuerdo, ¿sí o no? Y se dice que Leonel Álvarez también tiene propuestas de dirigir una selección, pues una selección de fútbol. Entonces, por ahí está todavía como la situación de no se sabe quién será realmente entonces el técnico. Esperemos que sean buenas las noticias esta semanita para el poderoso de la montaña, que vuelva a conquistar su hinchada, que vuelvan los triunfos, las cosas positivas para el medallo. Aquí los queremos mucho a todos los hinchas del medallo y a todo el equipo. Entonces, el medallo, bien, 3-2 ante Cusco. Pasemos a hablar de la selección Colombia, que se sigue preparando para el Mundial. Recordemos que el 1 de junio tiene su partido de despedida en Bogotá, pero esta semanita tiene pues los entrenamientos en la sede de Atlético Nacional y aquí en la ciudad de Medellín. Entonces, por ahí a través de las redes de Atlético Nacional, por ahí vimos a Richard Ríos, a James Rodríguez, a Machado, también pues Álvaro Montero, Camilo Vargas. Fueron los primeros que se unieron pues a esa concentración aquí en la ciudad de Medellín, y ya el sábado estarían viajando para Bogotá. O sea, esta semanita se van a quedar pues en la ciudad de Medellín. Algunos jugadores, porque todavía no todos están liberados. Por ejemplo, Luis Díaz no va a alcanzar a unirse aquí en Medellín, porque todavía este fin de semana le falta la Copa Alemana. La Copa Alemana de Lucho Díaz ante el Stuttgart el sábado. Entonces, todavía hay algunos jugadores que no han terminado con sus clubes y apenas terminen de una viajan para Bogotá, ¿sí? Le alcanza a ir hasta Bogotá. Entonces, ahí se van preparando los muchachos y para darla toda en lo que viene, que será el Mundial 2026, y con todo en ese partido de despedida el 1 de junio. Metámonos a hablar de ciclismo, porque Jonathan Narváez, el ecuatoriano, ganó la etapa 11 del Giro de Italia. Y si vamos a las posiciones de los colombianos, Egan Bernal, puesto 13, a 5 minutos y 39 segundos del líder. Heiner Rubio, puesto 36, a 25 minutos y 46 segundos del líder. Y el líder general, actualmente, Alfonso Eulalio, de Portugal. Y en este momento, pues es como el resumen de lo que va del ciclismo en cuanto al Giro de Italia 2026. Y cerramos con lo que es tendencia, o con lo que suena en las redes sociales. Hombre, ¿cómo les parece pues que hay polémica en Túnez? Porque el papá de uno de los jugadores de 19 años, oiga, no lo dejó ir a jugar el Mundial, ¿no? Así se los digo de una. el técnico estuvo llamando al papá, el papá le dijo, no, es que ¿sabes qué? No, él está muy joven, está todavía muy inmadurito para jugar el mundial, la verdad. Entonces no me siento en la capacidad de mandarlo. Y muy, muy enojados están en la selección de Túnez, porque es un jugador, 19 años, juega en la segunda división de Alemania. El jugador se llama Louis Ben Farhat y pues es un jugador pues muy talentoso. Le hicieron ese llamado, el técnico lo que dijo fue como que hey, recibí una llamada del padre esta mañana y me dijo que era demasiado pronto para convocarlo, se negó a jugar el mundial. Después llamé al jugador, no contestó, volví a llamar al padre, tampoco contestó, una falta de respeto, dijo el técnico de Túnez. Entonces, ¿cómo te parece? ¿Cuántos quisieran jugar un mundial? ¿Cuántos de los que de pronto no recibieron un llamado quisieran estar jugando un mundial? Aunque dicen pues que a través de las redes sociales un temor como que no lo lleven porque si le va mal en el mundial no lo compran. Otros dicen, no, lo que él quiere es como no jugar con Túnez y más adelante que lo llamen de otra selección. Caso, por ejemplo, Alemania, ¿sí o no? Porque él nació en Alemania. Entonces, también se habla de, no, es que venga, a él lo quieren en el Bayern Múnich, entonces queremos cuidarlo. Y así, entonces, esta es la polémica en Túnez, porque dicen que el papá lo castigó, que no lo quiere dejar ir a jugar con la selección de Túnez el Mundial 2026. Ah, ¿cómo le parece? Con esta cerramos. ¡Feliz día para todos!

0: Esta es la historia de hoy.
1: Bueno, resulta de que yo tengo una pareja que ya peleamos 2 años, pero han sido 2 años realmente caóticos porque mi pareja es mayor que yo por 5 años y ella vive sola. Y yo aún vivo con mis padres. Y eso nos ha traído muchos problemas porque ella quiere que yo la ponga como prioridad en muchos aspectos. Y hay veces en los que yo no puedo. Como por ejemplo, no sé, si mi hermana me necesita para llevarla al colegio y ella necesita ir al trabajo, a ella le da rabia de que yo lleve primero a mi hermana que a ella. Te veo muchas cosas, no solamente ha pasado eso, sino muchas cosas, entonces no sé qué hacer, si seguir, si irme. Lo que me tiene atado ahí es porque yo sé que ella sería muy buena mamá y sería muy lindo tener una familia, pero ha sido muy difícil la relación por todos estos temas de prioridades, temas económicos también. Entonces quisiera como que me dieran un buen consejo, qué hacer.
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2: No le estoy diciendo yo, le está diciendo la gente en TikTok. Dice, ok, Jenny, di lo tuyo.
3: Pero porque ya tengo esa fama.
4: Porque lo ha dicho
3: la
4: muchas
3: verdad,
4: veces.
3: La verdad, lo que nos suma, que nos reste.
2: ¡Uy! Esa es una nueva.
4: Es un sinónimo.
3: No reste mejor.
4: O sea, ella aprendió muy bien cuando estaba aprendiendo locución a decir lo mismo de muchas maneras. Sí, esa es una
2: genial,
4: de ellas.
2: Estuvo genial. Sí. Esa estuvo genial.
5: Farid. No, pero estuvo chévere.
3: Cuando a uno lo quieren frenar, no, amigo, antes mete acelerador ahí.
2: Bueno, pero entonces, a ver, recapitulemos. Okay. El man vive con los papás.
4: ¿Sí?
2: Tiene una pareja que lleva 2 años con ella. Han sido caóticos, dice, sí, usó la palabra caóticos. Ella tiene 5 años más que él, vive sola. Y se emberraca, se enoja porque a veces él tiene que hacer otras cosas de su
4: familia
2: y no está para ella, pues, o sea, casos puntuales. Llevar a la hermana al colegio y de pronto la mujer necesita que la acompañe a una cita o que la Entonces lleva a la hermana y eso hace que la pareja se ponga muy furiosa.
3: Igual hay que tener en cuenta que la pareja es mayor, ¿cierto? O sea,
2: cinco años
3: mayor, entonces de pronto ya ella también ve la vida de una manera diferente a como la ve el chico. Entonces eso, de cierta manera, esa diferencia, si no saben cómo llegar a un acuerdo realmente, van a chocar mucho.
5: Repite eso, porque para ella, él es prioridad. Para él, ella también es prioridad, pero puede que sea el bastón de su familia. Y uno con la familia, uno siendo el bastón, uno no va a competir con nadie, muchacho.
4: Hay una discusión muy bacana que se abre ahí, y es el tema de si cuando uno ya tiene una pareja, o sea, la prioridad tiene que ser esa pareja, o sigue uno pues como dividiendo las prioridades, por decirlo de alguna manera. ¿Por qué? Porque si hay parejas que como que te dicen, hey, no, pero es que ya la familia somos nosotros, o sea, tú tienes familia, pero tu prioridad tiene que ser acá donde tú estás. Y sobre todo una vieja, por ejemplo, que ella dice que lleva 5 años viviendo sola, pela, que ya es independiente, ya siento que lo ve de esa manera.
2: Lleva
4: 2 años viviendo sola, fue lo que...
2: Llevan 2 años de relación.
4: Fue lo que me inventé yo.
3: No sabemos cuánto lleva viviendo sola, pero el caso es que ella ya vive sola.
4: Exactamente, ya es independiente.
5: Ella vive sola, duerme sola. Por eso, yo digo, uno como bastón de familia, puedes estar con la mujer más bella y hermosa de tu vida, pero va a primar la familia porque uno es el bastón. O sea, el man aquí puede que sea el sustento de ellos. Uno como va a comparar los amores de, es que yo soy primero, ellos son primero. Sencillamente, en los espacios, uno dándole un poquito de prioridad según las necesidades, pero había que hombre.
4: Pero siempre, Jones, yo siento que cuando uno ya empieza una relación, ya así como que tiene que enfocarse mucho en ese tema de esa relación.
5: Mi caso, que es real. Toda la vida con mi abuela. Yo hoy por hoy veo por ella, ¿cierto? 100%.
2: Veo por ella.
5: Y yo estoy con cualquier pareja, primero está ella, pero también primero está la pareja. O sea, según el momento, según la situación, yo voy dando prioridad. No significa que uno más que otro, no.
3: Oigan, pero en TikTok tenemos al protagonista del Toxicapítulo que está hablando y dijo, y eso que no di más detalles porque no quería que se alargara el audio.
2: Ah, pero sí, está ahí.
3: Ahí está.
5: Que cuente más cositas.
3: Un momentico nos está hablando y está diciendo, a mí me faltaron algunos detalles de lo que pasa en esta relación. Así que, amigos, si quieres complementar un poco de tu historia, ya que estás apareciendo por ahí, entonces cuéntanos para poder tener más razones para opinar.
2: Luis, si está ahí.
3: Por aquí alguien dice que... Entonces es otro motivo para que ingresen en este momento a nuestra cuenta de TikTok, Mix Radio Medellín, porque el protagonista del Toxic Capítulo nos puede contar un poco más de detalles.
2: Luis, yo te voy a decir, te voy a dar un bañito de realidad. Sí. O se los digo enseguida.
4: No, no, dígale una vez.
2: Luis, esa mujer te va a dejar y le va a decir a tus a las amigas de ella, es que no, yo me metí con un pelado ahí que no sabía ni lo que quería. Vamos a ver quién está acá. Hello.
6: Luis, buenos días. No, esa vieja no, ese man que la frene, que la mande a volar. Uno no puede tomar decisiones pensando en el futuro, pues uno toma decisiones a base del presente, porque tenemos que aprender a vivir en el presente. Es como que la tiene que, porque va a ser muy buena mamá, que va a saber. Y échenle esta que es tóxica, si es tóxica con la hermana, con la familia, ¿cómo será? Mi consejo, échela, échela. Acá le puedo echar mucha cantaleta, pero el tiempo es muy corto.
2: Vamos a ver quién está acá.
7: Sí, como dijo el compañero, ella vive sola hace 5 años.
2: Ah, este es el man del Toxic Capítulo. Mandó una siguiente nota. No, ya no hubo forma de ponerle
7: a la de 26.
3: Pero igual.
7: Y por ese rango de edad, pues, si han habido problemas económicos, emocionales, yo siempre intento crecer emocionalmente y económicamente para que ella esté satisfecha en la relación, pero nunca, pero la mayoría de veces siempre hay un acto de malagradecimiento conmigo, porque ella no valora el esfuerzo que yo hago, el esfuerzo adicional que yo tengo por ella, porque si bien todas las relaciones son un esfuerzo adicional que uno tiene que hacer, esa relación en específico, por tener ese rango de edad de diferencia, me ha costado mucho trabajo. Es mi primera novia y yo siento que, como es mi primera novia, el primer amor no se olvida. Entonces son lazos que me tienen atado a situaciones también que no logro entender.
2: Ah, no, no. Él,
3: ay, no, me dio ternura.
2: Él es un juguete para ella, él es un juguete.
3: Me dio ternura y además que dice que es su primera relación, entonces obviamente es más duro.
2: Ella
3: más
2: lo tiene de juguete, así. No, Jenny. Pero confirma.
3: Pero él apenas empezando su experiencia en vida amorosa,
2: eso,
3: en relaciones
2: no
3: sentimentales,
2: eso.
3: Amigo, antes de que sea tarde, sal de ahí.
4: Ah, yo pensé que iba a decir que no.
2: A ver quién está acá.
8: La mis, buenos días, para opinar ahí en el Toxic Capítulo. A ver, el man, primero que todo, está como la propaganda de la vivienda, está en el lugar equivocado. Lo digo por experiencia, porque tuve una pareja que yo me salía de vacaciones y quería compartir con mi familia y ya se cambiaba todo. Entonces, hay algo muy bonito, la familia siempre va a estar. En cambio, las parejas van y vienen.
2: ¡Wow!
4: Está bien.
2: Dice alguien, quiero opinar en el Toxic Capítulo, pero no puedo hablar porque estoy en el trabajo.
4: Okay.
2: Puedes hablar con tu pareja, dialogar, intentar entenderse mutuamente y buscar una solución juntos. No todo se resuelve terminando la relación de inmediato. Y si después de hablar las cosas no cambian o no hay comprensión, entonces sí se pueden tomar otras medidas. Ah, ella llamó al diálogo, ella es Maluma.
4: Súper bien.
2: ¿Es Maluma?
4: Sí,
2: es Maluma.
4: Está pidiendo paz.

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Ustedes sigan mixeando como de clásicos, notas de voz al WhatsApp para que nos digan cuáles son esos dos clásicos que quieren mixear. Pueden juntar incluso, no sé, dúos. O que es que no, me gusta mucho Ari Yankee cuando se enfrentaba a Omar en ese momento. Bueno, entonces canción de cada uno, pero que sean clásicos al 310-22-2789-9. Más candela para esto, pues. 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
2: 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El hecho de que no haya dicho esto antes no quiere decir que lo que siento por ti hoy es nuevo. Además, esta canción solo describe una pequeña porción de lo que significas tú en mí. 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
1: Para cualquier momento, Mix Radio Medellín, clásicos. 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La gente se reporta desde las vías, cazadores de tacos, aquí en el 310-2227-899. Cuéntenlo todo. Y así nos vamos ayudando, pues, para uno evitarse de trancones o si están ya en el trancón, saber qué es lo que está pasando. Por ejemplo, Levis Benítez envía foto y dice, no se mueve nada. Entonces le pregunté si esa es la entrada principal hacia el Tulio Espina de Bello como para tomar la norte. Me dice que sí, o sea, si ustedes en este momento tratan de tomar la autopista norte para entrar a Medellín desde Bello, muchachos, miedos o eso por allá, no se mueve. Parqueadero gratis a esta hora, lo que dice la gente aquí en el Mix WhatsApp, pero también hay movilidad reducida en el túnel de Oriente. Túnel de Oriente, sentido Medellín-Río Negro, hay un vehículo varado al interior del túnel, entonces imagínense cómo estará eso. También autopista norte a la altura de los tanques de Ecopetrol, sentido norte-sur, siniestro vial. Ha estado muy congestionada la mañana, ¿cierto? O sea, hemos estado comentando ya lo que la gente nos dice y bendito Dios.
2: Igual si ustedes tienen otros reportes y nos pueden contar también desde qué punto de la ciudad de pronto hay alguna novedad, lo hacen a través del 310-2227-899, 310-2227-899. Y mientras tanto, mientras muchos de pronto están en el taco, pues bueno, paciencia, acompañados de Mix Radio, y los vamos actualizando también con lo que es tendencia. Sí. Para las personas que están llenando el Panini, el álbum del Mundial, pues hay una muy buena noticia y es que se ha confirmado que Neymar sí va a tener lámina dentro de ese álbum Panini del Mundial 2026. Recordemos que, pues, precisamente sobre todo Brasil es un equipo que se ha visto muy afectado dentro de este álbum porque hay muchos jugadores que salen en él que no fueron convocados oficialmente y otros que sí fueron convocados, y sobre todo uno tan importante como Neymar no tiene lámina, no tiene ni siquiera un lugar para el álbum. Pero
1: entonces, ¿cómo van a hacer?
2: Ha dicho Panini que ellos van a sacar a Neymar, ya después, es más adelante, pues sí, no es en este momento, pero más adelante ellos crean algo que se llama kit de actualización, okay, o kit de completación, donde ellos lo que hacen precisamente es como, bueno, hacer esos ajustes, los jugadores que sí fueron convocados y que no están presentes en este mundial, entonces ya tendrían más adelante esas laminitas para que las personas no queden como con esa colección incompleta.
1: O sea que no es que vayan a sacar otro álbum, sino más bien algo de
2: sacan
1: sticker, láminas.
2: Exactamente, serían las láminas donde uno ya las utilizaría como para poder completar. No sé si ya, si tenga como adicional alguna hojita o así para uno pegar estas, o simplemente si tú quieres reemplazar la lámina por algunos de los jugadores que no llegaron hasta el mundial, entonces así se haría. Pero la noticia es que sí, porque a muchos lo estaban pidiendo como, no, ¿cómo nos vamos a quedar sin la lámina de Neymar? Sí habrá lámina de Neymar más adelante en este kit de actualización que saca Panini.
1: Para los amantes al tema de este álbum, ya saben entonces que Neymar va a estar. Y yo tengo una noticia también de Neymar. Esta noticia, medios internacionales la reportaron apenas hace una o dos horas, y es que Neymar sufrió una lesión en la pantorrilla y se perderá los próximos partidos de Santos a solo semanas del Mundial. O sea, la lesión ocurrió durante un entrenamiento con Santos. O sea, lo convocan, está la noticia del álbum y se lesiona nuevamente Neymar. Es noticia que algunos medios internacionales han confirmado, y pasa entonces que durante un entrenamiento con su equipo de Brasil, Santos, se lesionó nuevamente.
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1: Igual ustedes saben que cualquier actualización se las contamos aquí en el arranque de Mix Radio. 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

0: Cazadores de tacos, aquí en el arranque de Mix Radio Medellín.
1: Nos dicen, por ejemplo, que por el éxito de Robledo ahí en la 80 no se mueve, como dicen muchos, parqueadero gratis.
0: Eso, también que en Niquí ambos lados o ambos costados, sentido norte, sur y sur y norte, está quieto, que se mueve más un ojo de vidrio, dice Julián. Pero también Estefanía Jaramillo escribe: hola, a la altura de la estación Madera, por la regional, sentido norte-sur, hay un accidente de una moto con un bus y no se mueve. A ver, entonces, a la altura de la estación Madera, esto es como para uno meterse ya más adelantico a Zenú, hay un accidente de una moto y un bus y por eso pues no se mueve. Otra persona dice: hola, colapsada la movilidad, bello sentido Niquía a Copacabana. Es lo que en este momento la gente está reportando pues aquí al WhatsApp de la emisora.
1: Sí, igual ustedes saben que si también quieren reportarnos cualquier novedad, lo hacen a través del 310-2227-899. Nos escriben o nos envían nota de voz, como les quede más fácil.
0: Vamos a darle también al combo de clásicos ahorita aquí en Mix Radio Medellín. 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
3: Sí. Mi nombre es Carlos Morales desde el bloque FM. Chicas, hoy los tragos están a 2x1. Invita a tu amiga, pásenla bien y cuídense.
4: Ella no

0: Para mí, todo lo de Wisin y Yandel, bienvenido, listo. Cualquier cosita aquí en el arranque de Mix Radio, clásico.
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0: Estamos comandando ya en este jueves 21 de mayo, Jenny. Y hay un momento muy esperado por muchas personas.
2: Sí, porque tenemos aquí en Mix al maestro Francesco Orozco Posada. Recuerden que la misión de él, así como sus apellidos lo dicen, es precisamente darle ese mensaje a los signos del zodiaco.
0: Sí, o sea, a veces uno no siendo de ese signo, le caen cositas, ¿cierto? Y uno
2: sí,
0: es como
2: también.
0: Que bueno, que rescato, con qué me acomodo. Pero ese man es un teso. Francesco Orozco Posada, ¿cuál es hoy, Jenny Duque?
2: Libra, Escorpio y Sagitario.
0: Vamos a escucharlos.
3: Orozco. Orozco Posada.
0: Los de Libra.
2: Libra.
4: Dos cosas se recomiendan esta semana para los Libra, y es que esta semana se abre la posibilidad de recuperar algo bueno del pasado. Tal vez habías discutido con alguien en el pasado y pronto, muy pronto, te volverás a encontrar con esa persona. Tú sabes que las dos partes en ese alejamiento tuvieron la culpa. Tal vez tú fuiste grosero o grosera y la otra persona estaba ofendida contigo. Pero el tiempo ha sido un gran aliado para interpretar esa distancia. La invitación esta semana es a que recuperen un poco esa confianza que se ha perdido entre las partes y que vuelvan a crear los lazos rotos con esa persona que, entre otras cosas, tiene mucho, muchísimo que aportarte. Los Libra, por otro lado, los que por algún u otro motivo están en un tratamiento tomando pastillas, es bueno que se preocupen por encontrar medicinas alternativas. No les digo que dejen el tratamiento que tienen ahora, no, por supuesto que no, pero sí les digo que hacer otras cosas con la salud aporta bienestar, incluso mental, porque estar todo el día consumiendo pastillas debilita el ánimo, pero encontrar productos naturales que ayuden a llevar nuestras dolencias es mucho más agradable con nuestras mentes para ayudarnos a sobrellevar cualquier tratamiento.
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0: Ah, listo, vamos entonces con cuál, Jenny.
2: En este momento, atención todos los que son signo Escorpio.
4: Escorpio. Escorpio, llegó la hora de soltar. Los Escorpio van y vienen en una relación del pasado con el que ya llevan muchas reconciliadas, pero no van para ninguna parte. ¿Qué pasa ahí? Esta semana lo más provechoso es que dediques tiempo para ti mismo o para ti misma. Que des un paso al costado y dejes de sostener esperanzas en amores que desde el pasado vienen reclamando algo que ya no les pertenece. Escorpio, esta semana aparece el mismo cuento con el que vienes hace tiempo. Primero, la pareja en un lado que te ofrece estabilidad, confianza, cariño, pero te das cuenta que cuando no estás con tu pareja, conoces gentes increíbles que te aportan mucho, que te dan una inmensa curiosidad de conocer, desde la exploración de ti mismo, de ti misma, incluso desde tu pasión. Te llama la atención algunas personas y entonces estás en esa doble vía. Tu pareja con la estabilidad que te genera o las demás personas que van y vienen y que dejan un recuerdo agradable en ti. Pero sobre lo que debemos hacer esta semana, se te recomienda un espacio para la soledad, para la tranquilidad. Deja de recibir tantas influencias en este momento, tal vez de un amor que no comprendes del todo. Vamos a dedicarnos a estar en soledad. Haga programas solito, solita, escorpiano, para que tenga distancia y pueda decidir bien.
0: Vamos a escuchar una canción más y ahorita entonces pendientes para lo que van a decirles a los de Sagitario. Listo, para que sepan.

0: Pero calmados, calmados. Hay gente un poquito desesperadita. Y es que bueno, y Sagitario, lo que les decimos, o sea, una cancioncita más y ya dañamos con él.
1: Con paciencia. Bendito. Sagitario, ya llegó su oportunidad de escuchar al maestro Francesco Orozco Posada.
0: Aquí va.
2: Sagitario.
3: Los Sagitario esta semana están luchando con los demonios propios y ven que hay unos públicamente y hay otros en su intimidad. Mucho cuidado con el vino, Sagitario, con el trago, que es la puerta para una costumbre costosa y de poco beneficio mental. Los Sagitario esta semana deben pensar qué le deben contar a sus parejas y qué no. Las relaciones sanas tienen una composición también en lo personal. No tenemos que dar la opinión sobre todo o sobre todas las personas. También es bueno reservar algunas cosas, un espacio íntimo, en ti mismo, en ti misma, porque se pueden generar malos inconvenientes, malas interpretaciones, escaramuzas. Esta semana los Sagitario, recuerden que sus palabras pueden ser malinterpretadas. Por eso se te recomienda dejar a veces tu opinión en el silencio. Ah, que te cae mal el amigo de tu pareja, no se lo digas, no se lo tienes que decir. Ah, que tú no te sientes cómoda con la familia de tu novio, no le tienes que decir. Porque todo lo que tú digas, Sagitario, esta semana podrá ser usado en tu contra. Resérvate la opinión sobre algunas cosas, porque tus palabras pueden generar malestar. Los Sagitarios tienen una alta estima sobre sí mismos, muy sólida, pero es bueno revisarla. Porque no necesariamente y no esencialmente somos tan buenos, Sagitarios. A los Sagitarios no se les puede criticar porque todo se lo empiezan a tomar personal y crean rencores, largos y profundos rencores. Recuerda, Sagitario, la autoestima es buena, pero el ego desbordado es fastidioso. Y más cuando ni siquiera tú te das cuenta de tu propio ego.
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0: Es el arranque de Mix Radio Medellín. Mix Radio Medellín, aquí estamos, pues, el trío de confianza, Alex González Miada, Jenny Duque, Jones. Llamo también en este momento a Jenny porque es que somos súper sumisos, súper a lo que diga la gente para hacer y para mixear acá.
1: Exactamente, porque es que son ustedes los que mandan y los que nos dicen, mira, es que quiero mixear este combo de clásicos. Estoy antojado o estoy antojada de escuchar estas dos canciones y lo hacemos real de una vez.
0: Entonces, escuchemos otra nota de voz de alguien que se ha reportado. Hola, buenos días.
2: Buenos días, mi nombre es Víctor de acá de Bello.
0: Víctor.
2: Para colocar Cuando una gota de lluvia me toca y Martes de Galería.
0: Martes de Galería y la canción que dice él es de Héctor y Tito, que realmente es Besos en la Boca.
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0: O sea, esta.

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0: ¡Qué poder! Este sí es el propio recuerdo desbloqueado, ¿sí o qué? Propio recuerdo desbloqueado con modo esa cola de del Dalmatian. El Dalmatian.
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0: Este es el arranque de Mix Radio. Estamos en vivo esta mañana, dándola toda hoy, 21 de mayo, jueves, con Jenny Duque.
2: Presente.
0: Jones.
3: Hello.
0: DJ Fido.
4: Buenos días.
0: Quien habla es Alex González, mi ala. Y hoy vamos a saludar a gente que no tenemos en cuenta, que como que no se nos habían pasado por la mente, y es bueno saludarlos porque esa profesión es súper importante. Voy a comenzar.
5: A ver. Dale, arranca.
0: Vamos a mandarle saludos a los que hacen avisos giratorios para barberías. ¿Ustedes han visto que hay barberías? Las barberías, el icono o el símbolo siempre son el rojo, blanco y azul, ¿cierto? Uh-huh. Rojo, blanco y azul.
2: Y que es como un cilindro.
0: Eso,
2: como
0: ese cilindro
2: que está girando ahí afuera, y que eso le notifica a uno que es una barbería.
0: Eso, o sea, que, díganme, pues, a ver, yo como que conozco al... ¿Qué más? ¿Vos qué? ¿Cómo vas? ¿Bien? Ah, bien, ¿qué estás camellando? Estoy haciendo avisos giratorios para barberías. No me ha tocado.
4: Yo siento que esa profesión se actualizó recientemente, porque de un tiempo para acá la gente ha cambiado mucho sus anuncios a estos avisos de neón flex. Es que llaman ese material, que es un material donde usted con eso puede hacer lo que se le ocurra. No sé si lo conocen.
0: Sí, pero es que ese símbolo es mundial. El símbolo de las barberías es mundial.
3: Sí, eso es. O sea, es una señal. No hablaba que todo el planeta.
4: Ok, es como la prendería amarilla o el parqueadero amarillo.
2: Pero yo tengo la referencia de ese icono de barbería desde San Andreas o de GTA.
0: Ah, por ejemplo.
2: Desde ahí, sí, cuando yo los empecé a ver acá en Colombia, como porque yo lo veía más como de Estados Unidos o de otros lugares.
3: Oiga, ¿y lo que costó cambiar o hacerle entender a la gente que una peluquería es diferente a una barbería? Porque todavía cuesta. Porque la gente dice, la peluquería es para las mujeres, estilistas.
0: ¿Dijeron eso?
3: Dile peluquería a un barbero.
0: No sé si lo dijeron con la justificación real, porque pues...
3: No sé cuál sea la real, por eso. Entonces, hacerle entender, por ejemplo, a mi abuela. Era, para la peluquería, yo mitad, para la barbería. Allá no es peluquera, es barbero.
4: El tema
2: pero
4: es que
2: yo voy al barbero también. A mí me gusta cortarme las puntas con hombres realmente. O sea, a mí me gusta más ir a una barbería que me corten las puntas con esta máquina así directamente, que ir a una peluquería que me corten con tijera y así, porque no he tenido tan buenas experiencias.
3: No, y dar con barbero no es fácil, ¿cierto? Hoy por hoy estoy sin barbero.
4: El tema es que la barbería ha evolucionado mucho. Ustedes hoy por hoy han visto las barberías. O sea, no son las mismas barberías de antes. Hoy por hoy la barbería es un style, pero tremendo.
2: Y ya los hombres se demoran mucho más, se demoran como 3 horas en esa barbería, porque ya entonces les hacen hasta mascarilla, les ponen disque para sacarles puntos negros, les hacen así como eso con vapor, pues ya, es una, eso, experiencia,
3: delinean,
2: ya es una experiencia.
3: Delinean también con una tintura, la barba,
4: ¿sí?
3: El tema de ya uno lavarse el cabello o la cabeza también es un
0: espacio. A mí de la barbería me parece que está sobrevalorado el aparato de los masajes. Porque eso es, pues, la verdad, ¿no?
4: La pistolita.
0: Es como
2: no
0: algo
2: te relaja,
0: que
2: de verdad.
0: No, eso me parece que como que antes uno hace fuerza ahí, como que no.
2: Ah, mira.
0: No, como que pelea contra
2: tienes
0: eso.
2: Tienes que relajarte y soltarte para disfrutar.
3: No, o sea, como ya, es un barbero, se siente tensionado. Si fuera un estilista.
0: No sé, siento que es raro eso. O sea, el supuestos masajes en el hombro y en la espalda de la barbería, me parece
2: el
0: que
2: el barbero
0: es,
2: de mi ala escuchando eso.
3: Sí, pero a mí me parece que es muy genial cuando uno va a la barbería y en la nariz te mete la cera. Para quitarte los pelitos. Pero es hermoso.
4: Les tengo una pregunta. ¿A ustedes les gusta? Atención, que esta pregunta es polémica. ¿A usted les gusta barbero que conversa o barbero que no conversa?
2: Calladito.
3: Pero polémica no es.
4: No, sí es polémica.
0: Si es mi primera experiencia con él, que quede callado. No,
3: ay, a mí no me hablen, nada. Qué pereza.
0: No quiero que me estén preguntando como que vos en qué. ¿Cómo es que es el nombre? Cuando vean así todos saludables, como que, ¿cuál es el nombre suyo, caballero?
4: Exactamente.
0: ¿Y qué? ¿Mucho trabajo? Sí, ¿y qué te dedicas? Sí, no me pregunte.
2: Pero yo digo que depende, o sea, como que un equilibrio entre que no esté todo el tiempo ahí incómodo, callado, y no todo el tiempo hablando.
3: Sino que si habla mucho, de pronto se demora más en el corte. Es como que muchacho, ya.
4: No,
2: concéntrate.
4: O sea, yo lo dije que polémico porque seguramente muchos barberos nos están escuchando y dirán, pero esta gente qué, hombre, si uno está. Porque es que la verdad, el barbero te conversa es con el objetivo de ser, pues, cordial, ¿sí me entiendes? Entonces, hacerle el feo a la conversación que de pronto está prestando el barbero también es como que.
3: Pero
4: por eso
3: no,
4: lo dije, que de pronto puede ser un poquito polémico.
2: Pero hay muchos que son como amigos de los barberos. barberos o de los que trabajan ahí y se la pasan sentados allá en ese local todo el día.
4: Ah, sí.
0: Conversando con los barberos.
2: O se van disque a jugar play allá también.
3: Esos son los ninis, pues que no hacen nada.
0: Nini. Pues de todas maneras a todos los barberos les mandamos saludos. Grandes experiencias con barberías desde la época de Hanna Barbera. ¿A ustedes les tocó Hanna Barbera?
4: No.
0: ¡No les tocó Hanna
2: Barbera!
0: ¡Hanna Barbera! No, es que ustedes no tuvieron Cartoon Network.
3: Uy, a mí me tocó
2: la peluquería. Pero eso no era una productora.
0: ¡Por esto!
4: ¡Por favor! El Oso Yogi, Pedro Picapiedra.
0: No.
3: Y por eso, no. Alicia Keys.
4: Alicia Besitos.

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1: Estamos en el arranque de Mix Radio Medellín. Ya estamos,
2: entonces,
1: en el aire.
2: Sí, ahí estamos.
1: Bueno, ¿y cómo nos estamos escuchando ahí? Que la gente nos diga, que
3: bien,
1: nos confirme.
3: Por aquí está Jonathan, está Malejita. Malejita dice, bendecido día con toda la actitud para subir los ánimos con Mix.
1: Ok.
2: Alguien dice que por primera vez en el live se llama Inder Suárez.
1: Inder.
2: Necesito unas canchas, unas reservitas.
1: Necesito que Inder nos demuestre qué tan deportista es, ¿cierto? Qué tan deportivo es. Cierto, que Inder lo demuestre.
4: Inder viéndonos desde su cama acostado.
1: No, eso no puede pasar.
3: Pipe Marín también está por aquí activo. Bueno, vayan llegando al live. Mix Radio Medellín. Mix Radio Medellín, así nos encuentran.
1: ¿Están listos para el Toxicapítulo?
4: Sí.
1: Vamos a aceptarlo de una vez, entonces. El chisme nos convoca. Ustedes saben, a esta hora siempre estamos con el Toxicapítulo de estreno.
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0: Esta es la historia de hoy.
1: Ya empecé una relación con un chico hace poco. Él lleva pues aproximadamente 5 o 6 años detrás de mí, pero apenas se nos estaban dando las cosas. Un día fuimos a cine y yo veía que él estaba chateando mucho con un número desconocido. Yo le pregunté con quién hablaba y me dijo que con nadie. Después de ese número desconocido empecé a llamarlo por WhatsApp. Le dije que quién le estaba llamando y me dijo que no sabía, a lo cual yo le dije que la llamada era por WhatsApp. Él me dijo que sí, pero que mirara que no tenía número agregado. Yo dejé la cosa así, él sigue chateando con ese contacto, se empezó a parar para el baño. En fin, nos fuimos para la casa, nos acostamos a dormir. Al otro día yo llegué al trabajo y quedé como rayado por eso que estaba, pues, que había vivido. Y le dije que a mí no me gustaban las mentiras. En ese momento, él empezó a decir que tenía algo que confesarme. Y de aquí el problema. Me empezó a decir que hace un tiempo él había contactado a alguien para que le ayudara a hacer una limpieza energética y que en los servicios que le ofrecía a esa persona habían como amarres y que él había mandado una foto de nosotros dos con una fecha de nacimiento con el nombre completo de nosotros dos, pero que no lo había hecho con ninguna intención. Resulta que la persona empezó como a extorsionar y a decirle que si no seguía con el proceso del amarre, que entonces iba a empezar a hacer todo en contra. Yo soy muy energético, casualmente a mí se me empezaron a romper las manillas de oro, me empezó a ir muy mal en ventas, pues ya no sentía ni siquiera apetito sexual por esa persona. Y resulta que el man al que él contactó le confesó que es que él supuestamente estaba haciendo cosas en contra para que nosotros no funcionáramos, pero siento que estuvo la intención de hacerlo y ese es algo que yo en lo personal no puedo perdonar, o no sé de pronto qué me aconseja la gente, porque todavía lo tengo detrás insistiéndome para que le dé una segunda oportunidad.
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2: Chanfle, chanfle, chanfle, chanfle.
3: Qué denso todo, ¿cierto?
2: Sí, hay algo que a mí no me cabe en la cabeza. Algo que no entiendo. Que no, que empezaron a salir y que fueron a cine y que después se fueron para la casa y es que se acostaron a dormir.
3: Pues se acostaron a dormir después de
4: que vieron la película. No.
3: Estaban.
4: Pero bueno, igual lo del cine lo podemos dejar a un ladito porque solo fue el contexto para darnos cuenta de cómo él se enteró de algo, cómo su pareja le terminó confesando que en algún momento contactó a alguien como para algo energético, pero terminó también enviando como una foto de los dos y prácticamente les hicieron como cierto amarre. Y esta persona, cuando ya no quería utilizar esos servicios, esa otra persona le empezó a decir, bueno, si tú no vas a seguir con este proceso, pues entonces yo, ya que tengo la información de ustedes dos, voy a hacer todo lo contrario para que su relación no funcione. Entonces él sí ha sentido que realmente eso afectó, pero él está muy rayado al darse cuenta que esta persona pues intentó hacer un amarre. Él está rayado con eso y dice, yo no soy capaz de perdonar algo así. Él me sigue buscando, pidiéndome una oportunidad, pero ¿qué hago?
5: Pero antes que nada, le ponemos un poquito de contexto a lo que es un amarre. Expliquemos como que es un amarre para la gente que no sabe qué es un amarre.
3: Dale, ¿sí o
5: no? Cuando hablamos de amarre es como una especie de magia, como para que más o menos se hagan una idea, para que esa persona nunca te deje.
2: Amarre no es que amarre.
5: Hay que poner la canción cuando están haciendo el conjuro.
2: Listo.
5: Pero sí, es una especie como de conjuro, de magia. Que hacen
2: ritual esotérico.
5: Exactamente, ritual esotérico, donde supuestamente hacen que esa persona que está a tu lado nunca te deje. Lo que no entiendo es por qué, si ya eran pareja, ¿por qué hacerle un amarre? Si
3: no,
5: ya...
3: era para asegurarse, porque uno nunca sabe. Como estamos bien, pero ¿dónde está?
5: Es como poner.
2: No, él dijo que es que él de entrada no, supuestamente no estaba pensando en un amarre, sino que en esa limpieza energética.
4: Él mandó fotos. Él mandó una foto.
2: Y que le hicieron una contra.
5: Acá juega mucho es si usted cree o no en este tipo de cosas.
3: Pues él está dando mucho el poder porque se está contando que ella le bajó la libido, ¿cierto? O sea, el apetito sexual por él, ya no le está funcionando el tema comercial en ventas, se le dañaron unas... ¿Qué? ¿Cadenas de oro?
4: Sí,
3: manillas,
4: que se le reventaron las manillas. Pues él sí ha sentido que realmente eso a nivel energético lo ha afectado y afectó su relación.
3: Pero yo te digo algo, listo. El ex se lo está buscando para segundas oportunidades. Obviamente no puedes darle otra oportunidad a quien quiere amarrarte, pues. ¿Sí o qué? Ya el tema es cómo librarse de la otra persona que está haciendo ahí el tema de, entre comillas,
4: sí,
3: el amarre.
4: Porque de cierta manera está extorsionando, diciendo, ya no quieren adquirir mis servicios. Listo, pues entonces ya que tengo esta
3: información, todo lo legal,
4: voy a hacer lo contrario.
5: Ahí claro, le toca a uno que como buscar otro
3: más de eso,
5: para no decir
3: polvito,
5: la palabra
3: mientras que no. No, yo digo que aquí... es el tema legal. Pues ahí sí toca como
5: pero
3: sea.
5: Pero ¿cómo va a demandar uno una sí, cosa sí, de como,
3: porque
5: uno
3: es una. Pero ese es el tema de la extorsión.
5: Ah, ok.
3: Sí, bueno, o sea, yo no voy a llegar como que es que me están amarrando. Pero prender una velita al revés, ¿no?
4: Al fin y al cabo, porque cuando hay personas que tienen ese tipo de poderes
3: de conocimiento
4: energéticos, pues obviamente sí puede jugar mucho en tu contra.
2: ¿Ustedes creen absolutamente en ese tema de los amarres, en el tema de...
4: Yo sí creo que todo eso existe, la verdad.
3: Y sino que en el centro repartía mucho volantico de eso y no tan vi tantos en mi vida que yo digo que eso no,
4: que
3: en el mundo, no existe.
4: Que hay mucha maldad y que eso sí es real. Sí, sí.
2: Hay gente acá en el WhatsApp, que en el TikTok, que dice eso sí existirá, la verdad nunca he creído en eso, o sea, están como
4: dice alguien, uno no cree hasta que le pasa.
2: Yo no sé, pero estoy sintiendo un dolor de cabeza, muchachos, en este momento.
3: Se me está cayendo el pelo de
4: tanto. No jueguen con eso. Pero de verdad, sí, uno de pronto ha visto casos cercanos, se ha enterado de casos cercanos en los que ese tipo de cosas sí pasa.
3: Pero me parece muy charro el tema de las fotos. Hoy por hoy que todos subimos fotos a redes sociales, entonces porque no nos ha pasado algo, ¿cierto?
5: Mira, yo siempre.
6: ¿Qué le pasa a Míala?
3: Alguien le hizo un desamarre porque...
4: Míala, siga jugando con... Ay, no, con eso no, mira, se juega.
5: Yo siempre he tenido... O sea, y esto es como un pensamiento mío. Yo siempre he pensado que...
2: ¿Pensamiento tuyo?
5: Sí, ah, bueno, es muy mío. O sea,
4: mi pensamiento mío propio.
5: Exacto, mío propio, atendido por mi propio dueño. El tema es que si hay gente que tiene este tipo de poderes de hacerle algo a una persona con una foto, por ejemplo, ¿sí o no?
3: Porque no a Donald Trump. Sí,
5: por eso, ¿por qué no una persona como Donald Trump que es tan odiada? O una persona, no sé, incluso como nuestro mismo presidente, como que hay mucha gente que no lo quiere. ¿Por qué no cogen una foto y también como que lo hacen cambiar?
3: Porque ellos tienen un equipo de trabajo más teso.
5: Entonces ahí es donde entra el otro y dice que no, es que él tiene quien lo proteja. Él también tiene brujos que lo que.
2: Bueno, vamos a escuchar a la gente. Nosotros somos inexpertos en el Donald Trump. Lo bonito de eso es que somos inexpertos. O sea, somos a prueba de sonsos, ¿cierto?
5: Sí.
3: Si hay palabra tan fea, si a prueba.
5: Alguien poderoso haga algo ya con Donald Trump.
4: Pero no,
3: o contra Fío también, que es que está muy acabado.
4: Es que, ay.
2: ¿Estás viendo a Fío muy acabado?
3: Te están haciendo.
5: ¿Desde que empezó el live o qué?
2: Vamos a ver qué dice la gente. O sea, ¿qué le decimos a nuestro paciente? ¿Qué le decimos?
3: O que bien enseñas.
2: Lo están trabajando, ¿no, hermano? Ustedes lo están trabajando. Ah, sí. También le dicen a los que lo están camellando. ¿Cierto? Vamos a ver qué dice.

0: estamos en vivo en este momento. Este es el arranque de Mix Radio Medellín, bloque de Toxic Capítulos. Hoy con una historia que ha llegado, que incluye pues temas de amarres,
1: eso,
0: de temas de limpieza energética, pero que como desistieron del proyecto de la limpieza energética con una persona, esa persona lo que supuestamente está haciendo es generando cosas para que al cliente le vaya mal con su pareja, ¿cierto?
2: Ajá, exacto. Entonces fue un chico que estaba saliendo con alguien y luego se enteró, pues porque vio como unas conversaciones o que estaba muy raro chateando con alguien, y su pareja le terminó confesando: mira, lo que pasa es que hace un tiempo yo acudí a que me hicieran una limpieza energética, después mandé una foto de nosotros dos, mandé lo de las fechas de nacimiento como para que de pronto nos hicieran algo para estar juntos, y cuando ya yo quise desistir de eso, pues la persona me empezó a extorsionar o a manipular diciéndome: ah, ok, si no va a continuar con el proceso, pues yo voy a aprovechar que tengo esa información y les voy a hacer lo contrario para que les vaya mal. Y él dice que sí ha sentido eso, porque ya no fluye igual en el trabajo, porque se le han reventado como muchas cositas, muchas cadenas, y porque él dejó también como de sentir esa libido sexual hacia su pareja.
0: Él puso el punto que en la empresa las ventas bajaron, o sea que él ya no estaba vendiendo tanto.
2: Ajá.
0: Pero eso es algo que está pasando con muchas empresas del país. Entonces no creo que a todas las empresas que estén con ventas bajas le estén haciendo amarre.
1: Sí, es como que el rendimiento laboral, o sea, aquí podemos decir: no, ¿y qué pasó, Jones? No, mira, me están haciendo amarre. O sea, uno se sale fácil por esa, ¿cierto?
0: ¿Cómo así, Jones? ¿Se están haciendo amarre?
3: Sí, por eso el rendimiento. Un amarre podría ser motivo de incapacidad.
1: Pero hay que ponerlo sobre la mesa, porque en serio que eso pasa. Por ejemplo, el man que envía la historia además pone en duda si darle una segunda oportunidad o no al man, después que se dio cuenta
2: que le trató de hacer un amarre.
0: No, es
2: que
0: no, sí, pero de todas maneras, si él no vuelve con su pareja, le está dando la razón al brujo.
1: Total. ¿Y qué tiene? No importa.
0: Total, el brujo se está saliendo con la suya.
2: Él está muy ofendido. Él está diciendo como: no, pues como esta persona va a salir con eso. No sé si tuvo una buena o mala intención, pero hizo algo que no es con lo que no estoy de acuerdo.
1: Uno quedándose calvo porque la pareja de uno le envió la foto a otro.
3: Vea, o la otra es que conversen entre ellos y le diga como: amor, dime la verdad, ¿necesitas plata para terminar de pagar la limpieza energética? Yo te colaboro.
0: De pronto es que no pagó.
3: No pagó, entonces por eso sí como que empezaron a decirle: hey, recuerda que tienes que pagar la limpieza energética. No, dale que yo te pago mañana. El otro día: hey, no has pagado. Ah, no, entonces venga, yo les hago lo contrario.
1: Sí, lo contrario. Pero esa gente rencorosa.
0: Pero es que, con razón, él está haciendo eso, justificando ahí.
3: Sí. No sabe.
2: Oigan, pero mira, pues eso se ve también como en ese tema de, ¿cómo le podríamos decir eso? De
1: esoterismo.
2: Sí, okay. Pero también hay algo a nivel católico que yo he visto, y es un santo al que le quitan como el niño Dios o algo así. Y es como: bueno, no te doy el niño Dios hasta que es como para conseguir pareja o algo
0: San
2: así.
0: San Antonio, no.
2: Y es que te quito el niño Dios y cuando me cumplas esto que estoy pidiendo te lo devuelvo.
1: Es un tema de promesas. Es un tema de promesas.
2: Pero eso me parece todo manipulador.
0: No, sí, es muy triste.
2: Te estoy secuestrando al bebé.
0: El ICBF debería poner más cuidado con eso.
1: El ICBF de los Santos tiene que prestarle atención.
3: Y los Reyes Magos, no sé, llamemos a
1: San Antonio, dice.
0: Vamos a escuchar opiniones de la gente. ¿Qué dicen ustedes? ¿Qué hacen? Porque la situación está tensa. O sea, el panorama es como oscuro.
1: ¿Qué hacer? Velitas blancas en la casa.
0: Sí.
1: Oración, o sea, bendición.
0: Esto es Stranger Things local.
2: Total. Son
0: Stranger Things de acá. A ver qué dicen en este lado. Hola.
4: Hola, buenos días. Bueno, desde mi punto de vista, no necesariamente hay que ir como de un brujo. Con que seas mala persona, ya tienes demonios alrededor que hacen la coartada. Entonces, algo delicado, de verdad que sí.
1: Que es delicado, dice ella.
0: Que es delicado el tema.
3: Sí, sí. Es denso el tema.
1: Gracias.
0: Ya me dijo pues como que, vea, recomiéndele esto, pero...
1: Que no, que es delicado.
0: Que es delicado, dijo. Hola.
5: Hey, Miss, buenos días. Para participar con respecto al tema. Sí, a las personas que no las creen, existe la magia negra y la magia blanca. Y uno no las cree hasta que no le pasa o no le hacen algo. Y a una persona de alto rango, que son de la élite como Donald Trump, a una persona de esas es muy difícil hacerle un amarre o un tipo de maldad, porque son personas de la élite, son Illuminati. Si a una persona de esas trabajas con gente más poderosa todavía, y a una persona de esas es muy difícil hacerle un amarre o cualquier tipo de maldad, porque son personas que están muy protegidas.
2: Bueno,
0: yo tengo un problema grande, y es que cada que dicen amarre se me viene a la mente.
6: Mamarre, mamarre.
0: O sea, cada que alguien dice la palabra amar, en mi cerebro empieza a jugar.
1: A las charles con eso, bueno, qué miedo.
2: A través de TikTok dice una chica, yo viví algo así y fue horrible. Si la persona que ama se presta para eso, ahí no es.
1: Sí, sí.
0: Alguien dice acá, yo no creo mucho en eso, pero creo que EPM se hace las verdaderas limpiezas energéticas. A esas sí les tengo miedo.
3: Ah, sí, sí. Dice, el man puso el ejemplo con Donald Trump. Y bueno, uno dice, no, no nos vayamos hasta Donald Trump. Porque de pronto es Illuminati. Pero entonces, más locales. Odiados más locales.
0: Listo. Odiados más locales. ¿Cuál? Hola, buenas.
6: Hey, dígalo. La
0: verdad, no es que dígalo.
1: Que qué, pena, saludo, no, qué pena, hombre.
0: Sentí muy raro y qué
1: susto,
0: qué miedo. Que eso sí me dio miedo. Es que dígalo. Es que dígalo. Antes que no escuchemos a ver qué dice.
3: Dígalo.
0: A ver.
6: Hey, dígalo.
0: Ay, qué susto.
6: Dígale que no se crea nada de eso, dígale, al parcero. Si las manillas de oro se le dañaron, era porque otra cosa le iba a pasar, pero nada de eso. ¿Por qué? Porque yo tengo un primo que tiene oficinas de brujería y yo obviamente uno, con la familia uno iba a ver. Que a ver si me metía a camellar, pues yo no fui capaz. Porque ahí sus maricas se estafaban. La gente se escribía por Facebook, por donde sea, hacían publicidad y todo. Y se escribían. Y decían, ah, bueno, sé que quiera un amarre, empezaban, dime una foto con el embrujo, tin, tin. Cuando el último seno quería dar más plata, ah, no quiere seguir con el ritual. Entonces, va a empezar a hacer brujería. O si no sigue con el ritual que va abierto y usted puede tener malas consecuencias, le puede ir mal. O todo eso es mentira, que no le crean nada.
1: O sea que volvemos a lo que dijo Fido. Es un tema también de darle poder a algo, ¿cierto? Entonces métete en la cabeza que eso es pura estafa, tranquilito, y con tu ex, obviamente no vas a volver. Porque te vendió.
0: Está bueno el diálogo, porque hay gente que cree y hay gente que dice, no, eso la verdad es un invento.
2: Pero
0: no,
2: es que
0: no
2: obviamente en esos temas también sale mucha gente que utiliza eso a su favor, que son estafadores realmente y que se hacen pasar por gente que sí tiene conocimientos.
3: Pero si hay una cosa acá importante, mi Ala, y es, ¿cómo piensa una persona que va a un lugar de esos a que le hagan un supuesto amarre? Ahí sí, estoy con Jenny, hay que pararle bolas a esa pareja que tiene ese tipo de pensamientos.
0: Sí, o sea, el que dice, él va a ser mío, sí, ella va a ser mía.
3: Exactamente, sí. Ahí sí, le va a robar la frase a Jenny. ¿Cómo es que es?
1: No digas esa palabra, que estamos en vivo en TikTok.
3: Déjalo ir, por favor.
0: Déjalo ir. Hay algo también, y es que parece que nos hicieron un amarre hoy en las
1: en el alcance
0: de TikTok.
1: Por eso todo aquel que está escuchando en este momento, necesitamos que aterricen a nuestro live en TikTok, Mix Radio Medellín, porque estamos que le hacemos amarre para que...
0: No, pero venga, o sea, vamos a ir a hacerle una contra a ese amarre que nos tienen en TikTok, y vaya la gente ya que está escuchando Mix y se conecta ya live, búsquennos como Mix Radio Medellín, Mix Radio Medellín. Y si no, esto queda abierto, muchachos.
3: Ah, sí.
0: Ojo, ustedes verán.
1: Sí. Ojito.
0: Dígalo.
1: Oye.
0: Vamos.
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1: Lo que escuchen acá, no lo practiquen en sus casas, ¿cierto?
2: Exactamente.
3: No les gustaría.
1: No les va a salir. Estamos en el arranque de Mix Radio Medellín. Están escuchando, están viéndonos a través de TikTok, pero la amarre está como que muy, muy fuerte.
3: Si no comparten el en vivo, 7 años de mala suerte. Si no comparten el en vivo de Mix Radio Medellín.
1: No, muchachos. No, pero no lo pongamos así tampoco.
3: No, es que es el tema de los correos. ¿Se acuerdan cuando uno dice que si no reenvía el correo?
2: Ah, que mala todavía suerte para uno. Todavía están pagando la gente por que esa no, mala suerte.
1: La gente que no reenvió el correo, que
3: yo no lo reenvié.
2: Están terminando su último año de mala suerte.
1: Sí. Bueno, vayan ya al TikTok. Estamos en. Ves más, mandémosle saludos a la gente que se está uniendo. Arias, Rosa Valderas, Almario está uniéndose. Fer PR acaba de seguirnos.
3: Brasinel López.
1: Rookies uniéndose al live de TikTok. André acaba de unirse. Malu Gaviria se unió. André se unió. Ricardo Reyes se unió. Liz. Harry Potter se unió.
3: Menos mal.
1: Cleotilde también. La Bruja del 71. Barragán Aventura se unió. ¿Quién más se unió? Didier Gutiérrez se unió. Este es live de TikTok.
3: ¿Cómo es que llamaba ese fantasmita de una película clásica?
1: Casper.
3: Acaba, se unió. No, se fue.
1: Acá estamos viendo también que se unió. ¿Cómo se llama? Uber.
3: Dice que se unió. Hago amarres gratis. Escríbanme el DM. Ah, mientras que
1: ¿cómo se llama? El de los postes de toda la ciudad, José Gregorio.
3: El de los postes.
2: Ah, médico, sí, sí. Me dijo que cuesta cuánto la consulta, 5,000 pesos.
3: Es que mi suegra también se unió. ¿Qué es eso, muchacho?
1: Los Espíritus Chocarreros se unió.
3: También es. Uy, pero mucha gente, mucho combo.
1: Únanse. Shirley Alzate Ospina acaba de unirse también. Estamos en TikTok, Mix Radio Medellín. Fíjate, pero nos estabas contando una historia en el live, okay, sí, muy
2: que,
1: interesante.
2: Que la va a terminar de contar.
3: Mejor dicho, desde el inicio para la
2: sí, exactamente.
3: Ahí.
2: Hay una noticia que se hizo muy viral años atrás y se trata, la noticia de un tipo de nombre Ethan Kaiser.
1: Ethan Kaiser,
2: creador de contenido que públicamente salió a través de las redes sociales, más exactamente en TikTok, y dijo: reto a los brujos y a las brujas del mundo para demostrar que la brujería.

0: cual sea necesario, como mechones de cabello, fotos, ropa y otros objetos personales, solamente con la intención de demostrar que sus trabajos o maleficios no eran verdad. Pues la historia se hizo viral porque él documentó todo el proceso a través de sus redes sociales y después de mucho tiempo, él dijo, no me pasó nada, no me ha pasado nada. Inclusive, dentro de lo que él relató, documentó, le mandó cosas a brujas con 10 años de experiencia. O a brujos también que tenían
1: pero
0: mucha...
1: Pero fue porque no pagó.
0: Mucha experiencia. A la final, y lo más gracioso, porque yo lo seguía en las redes sociales y entraba a ver los comentarios. ¿Sabe qué le comentaba la gente en sus videos? Es que no, es que él no se le puede hacer nada porque es que él es un vampiro.
2: ¿Y tú no crees en los vampiros? Ahí le faltó la... Esa información no llegó a Fredonia.
1: Pero es que la gente no va a hacer eso gratis.
2: Esa información no llegó a Segovia.
0: Ok, bueno, okay, entonces busquen el
1: al
0: nombre.
1: Al Carmen.
0: El nombre de este personaje es...
2: Al Carmen de Viboral.
0: Ethan Kaiser.
2: Y va a morir por está comerse una manzana. Mm-hmm. Así es la vida. Ah, de sí, lo fácil. De porque lo fácil. En Fredonia es donde era la bruja de Germán Castro Caicedo, ¿no?
3: En Fredonia.
2: Él era de Fredonia, ¿cierto? La bruja que era la que ayudaba a los políticos. Y
0: me dieron ganas como de escuchar Thriller de Michael Jackson. No sé por qué.
2: Bueno, está bueno. Es que esto es a partir del toxicamiento. Ahora que quién está. Uy, pero mandó una nota de voz de 6 minutos 39.
3: Ay, Dios. Hagamos un amarre para que sea de 5.
2: No, o sea, ya es exagerado. No,
0: pero mira, a 2.0 son 3 minutos.
3: No, y a 4 es minuto mucho. Y medio.
2: Ay, Dios mío, no,
1: sigue
2: pero.
1: Sigue siendo mucho. Es mejor que resuma. O sea, la persona que mandó esa nota de voz, porfa, trata de ser lo más. De
2: sí, porque resumir. Siento que ya está mucho, ¿cierto? Sí,
3: de pronto escuchar la miala por partes, adelantadita, fa.
0: O de pronto le pones es que transcribir.
3: Pero si no escuchamos
0: lo que dicen el transcribir, lo mandamos a ChatGPT porque lo resumo.
1: Mamarre.
3: Donde sea un mensaje, quién sabe quién no escuchemos y nos vaya mal.
2: De pronto sea Ethan.
1: Dice Sir Ladies que el hombre que viene a Segovia se queda.
3: Ay, no.
4: Hola, hola, buenos días, Mix. ¿Cómo están? Espero que estén muy bien. Les voy a dar mi opinión sobre el tema. La Biblia dice de que existe la hechicería, mas sin embargo, las personas que quieren tener a la fuerza a su pareja están muy mal, porque todas esas cosas se les devuelve y el triple, y no se están dando cuenta que están abriendo una puerta de demonios, porque eso es lo que están cogiendo ellos energéticamente, porque es así. Y cuando estas personas abren los ojos y toda esa vaina, ellos, ¿qué hacen? Se les devuelve el triple. Entonces, para mí, que es muy delicado todo eso, es mejor ir tranquilitos y amor con naturalidad, y con esencia bien bonita. Que tenga un excelente día.
1: Mamarre.
3: Es un tema serio. Porque entonces tanto equipo en el mundo que no ha sido campeón hace años no hacen esos amarros para que le... ¿Veo?
2: No, pero eso ya no, es que ayer le ganaron a Cusco.
3: No, yo estoy hablando de equipos de afuera.

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1: Están escuchando el arranque de Mix Radio. Estamos en vivo hasta ahora. Por aquí vamos, por aquí vamos, por acá. Dándola toda hoy. Enseguida vamos a estar hablando de algo muy interesante que está sucediendo en los barrios de Medellín. Y es que todos los días crecen y crecen y crecen los torneos de microfútbol. Wow. Torneos de microfútbol. Hay torneos muy icónicos ya. Que son, se volvieron como una actividad nocturna muy importante en la ciudad.
2: Y es por el tema del talento que hay en estos torneos, de una gente que impresionante con un balón.
1: Hay unos picaditos que se forman muy sabrosos en los barrios. Entonces aquí vamos a estar hablando con Tiago Aristi, que nos va a contar cómo nos va a hacer una, esto va a ser, va a sonar muy, muy periodístico, nos hará una radiografía.
2: Radiografía.
3: Dice, pero todavía en ese tipo de torneos que llegan, por ejemplo, hasta diciembre, el premio es medio marrano.
1: Claro.
2: Ah, muchas veces.
3: Belleza.
1: Claro.
2: Pero no me sorprende es que Tiago Aristi esté acá. Pues por un hombre tan ocupado, tan de la casa.
1: Enseguida vamos
2: que
1: a tenerlo.
2: Decide estar nuevamente acá.
1: Periodista de Telemedellín.
3: Wow.
1: Telemedellín. ¿Cómo se llama el programa de la tarde?
4: Cambio de frente.
1: Enseguida vamos a estar hablando con él. Enseguida lo vamos a convocar acá porque se vienen cosas, actividades muy interesantes, sí, de la mano de Tiago Aristi.
2: Y además que es un hombre tan conocedor del deporte que hay que preguntarle.
3: Nos vamos preparando para el mundial ya.
2: Que va a ser campeón de la liga profesional.
1: Ah, lo vas a comprometer así.
2: Sí, sí. O sea, él mantiene muchos datos. Me acuerdo del año pasado que estamos en el clásico Nacional Medellín, en la final que ganó Nacional aquel diciembre. Tiago se adelantó y dijo, yo creo que por estadística, porque él se basa obviamente en los números, uh-huh, Nacional.
1: Bueno, yo el año antepasado estuve con él en una final, Medellín Junior. Estábamos ahí en la tribuna juntos y le hago yo el comentario a él. Oíme, Tiago, le dije yo, oíme, Tiago, pero realmente si uno se pone a ver tanto en Barranquilla como acá en Medellín, el Junior nunca fue superior a Medellín. Termino de decirle eso, le cae una pelota a Vladimir Hernández, ¡gol del Junior!
2: No, entonces mi ala, bendito Dios. Dijo mi ala. Tiago simplemente vivió ese momento, sí, incómodo.
3: ¿Qué tiene que ver él ahí?
1: ¿Él? ¡Sal de ahí! O sea, yo le hago el comentario, yo, pero realmente si uno se pone a ver Medellín, no fue inferior a Junior ni allá en Barranquilla. ¡Pum! ¡Gol de Vladimir!
2: Ay, alaba al estadio y pierde el... No,
3: ¿Cuál es el comentarista deportivo que cada que dice algo pasa lo contrario?
1: Hay varios.
2: Uno de esos es... ¿Cómo se llama el director de...?
1: ¡Ibas a decir Refisal de ahí! Y vas a decir revisar.
3: Es que revisar.
2: Bonet.
3: Ajá, él.
1: No, Javier.
2: Qué calor. Uy, perdón, qué tristeza
1: la gente. ¿Cómo despotrican de los colegas?
3: No, Yala, quitándole el puesto a él ya.
1: Enseguida vamos a hablar con Tiago de los torneos de
3: Revisales González Miala. Sal Marina.
1: Ay, María, no, qué tristeza.
2: Pero si preguntarle a Miala es difícil eso.
3: O sea que ahí ya todos vamos a atar caos. Fue Miala el culpable de que perdiera Medellín ese día.
2: Quedó grabado.
1: No, yo. Sí, porque me acuerdo que estaba ahí al lado de él cuando le hice el comentario, ¡pum! Gol de Vladimir.
2: No, pero ya nomás esas tipo de sales en el deporte paisa, nomás.
1: Porque hoy estábamos muy amarre, muy hablando de ese tema de brujería, ¿cierto?
2: Porque... Que a esta hora me parece muy cool uno hablar de eso, porque uno no se asusta tanto. Si en la noche tocamos este tema, sí. Y si no,
3: en una finca uno a las 2 de la mañana con poca luz y hablando de eso.
5: Mamarre.
2: Ahí. En una finca se hace mamar.
1: Ahí sí, ya. Listo. Bueno, conclusión del toxicapítulo.
2: No, que le haya ido al muchacho, a la de Dios.
1: A la que vuelva con él para que no le dé gusto al brujo.
2: Velas blancas, por favor.
1: No, es que es
3: propósito. Que concilien un acuerdo de pago con el man que estaba haciendo el trabajo y ya.
1: Y estaba muy preocupado por el tema de las ventas, porque pues, creo que en muchas empresas del país están como que, no, las ventas están muy duras. No habla con gente, no, eso está muy duro.
2: No, con los empresarios. O sea, les puede ir aparentemente bien. ¿Cómo te fue? No, muy duro. No, mal, muy duro. Se perdió.
1: No, y hay mucha gente que está también hay que esperar a alguien que sea de presidente. También lo dicen muchas empresas, la verdad.
2: Bendito Dios.
1: Cierto.
2: Bendito.
1: A ver qué va pasando. Ya venimos con más acá en este arranque de Mix Radio Medellín. Jenny, sal de ahí.
3: Revisal.
6: Sal de ahí.

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0: arriba.
1: Mamarre, mamarre, mamarre.
2: Bueno, está ahí, está ahí. Ese efecto está chévere, pero...
0: Ya.
2: Estoy gomoso con el amarre, ¿no?
3: Veo que estás atrayendo cosas.
0: Nos desviamos tanto o nos enfocamos en un tema del Toxic Capítulo que el chico, el protagonista, se quedó y es que... Ah, bueno, gracias. Ah,
2: aburrido. Más desilusionado a nosotros.
3: Así, bueno. Ah, sí, wow,
0: qué listo, para eso me conté. Quedó súper claro.
2: Bueno, estamos acá en el arranque y hay un fenómeno también que se ha convertido o que se está viviendo en los barrios de Medellín, en algunos barrios que tienen placa polideportiva, que creo que casi todos los barrios tienen placa polideportiva, sí. ¿Cierto? Pero hay unos barrios donde ya se ha vuelto una tradición enorme y muy, muy importante el torneo de microfútbol. Torneo de microfútbol. Hay torneo famoso en Barrio Antioquia, en Robledo.
3: En Castilla.
2: En Castilla, en Envigado. Bueno, hay un montón de torneos. Y está, pero en su furor. Y una persona que ha estado también pendiente de todos estos movimientos, con su canal de YouTube, haciendo transmisiones, acompañando los torneos. Es más, lo vi por ahí hasta en Copacabana.
3: Y es una persona increíble.
2: Agitando las masas, saludando. O sea, con el micrófono en mano, convocando a todo el mundo.
3: Sí, sí, sí, sí.
2: No
3: sí,
2: pierde
3: sí,
2: la humildad. Sí.
3: No pierde la humildad.
2: Es Tiago Arista, Tiago Aristi. Casi, ¿por qué dije Arista?
3: Aristizabal.
2: ¿Por qué dije Tiago Arista?
3: Por ponerle internacionalización al nombre, okay. Sí. Arista, así como de
2: Arista,
3: Londres.
2: Eso es sí. como un jugador de Portugal, ¿no?
3: Sí, sí, sí, sí.
2: Aquí está con nosotros Tiago Aristi. Esta mañana, por favor, una.
3: Eso.
2: Alonso, una fuerte bulla.
3: Hey, ¿qué más? ¿Cómo están?
2: Bien hecho.
3: Bien, afortunadamente. Feliz de volver a verlos. Los escucho mucho desde que muchas era chiquito. Gracias. A Guti también.
2: A Guti también.
3: A Guti
2: desde
3: también.
2: Que eras pequeño.
3: A Guti también.
2: Qué bueno. Guti, haz tu presencia ahí.
3: Eso, Guti. Mi gran amigo Guti. Mire,
2: ah, bueno, qué pena.
3: Yo le
2: está
3: llamo.
2: Está registrando bien, está registrando mejor que en Telemedio.
3: No, siempre.
2: Sí,
3: no,
2: es que aquí hay mejores cámaras.
3: Mira, ese ladito, mira.
2: Mira cómo estás ahí en TikTok.
3: Mira cómo mira.
2: Y eso que llegó subestimando. Es que hay, pero es que aquí no hay grúa. No es que aquí no hay director de piso. No es que aquí no hay.
3: ¿Qué falta
2: es
3: un poquito eso? De maquillaje, pero yo. No, yo hoy madrugué 4 a.m. para presentar noticiero en Telemedellín. Ah, entonces me tocó.
2: 4 a.m. O sea, uno.
3: Señor.
2: Si uno hace un programa, un noticiero de las 6 de la mañana en Telemedellín, hay que levantarse a las 4
3: a.m. No, 4 a.m. uno se levanta para poder organizarse, salir hasta Telemedellín.
0: Para no quedar con cara de dormido.
3: A las 5 de la mañana estoy sentado en la oficina, preparo guión para estar a las 6 de la mañana en maquillaje y a las 6 y cuarto en el set.
2: No, y ¿sabes qué me dijo ahorita?
3: Así es.
2: Que yo dije, aquí nos ven más. Dice que está seguro. Yo, o sea, un egocéntrico, el hijo de madre. Bueno, pero
3: ¿sabes qué?
2: Primera
3: ¿sabes
2: pregunta.
3: Qué? Sí.
2: Definirnos la diferencia que hay entre futsal y microfútbol. Porque uno no, a veces como que, pero que está jugando futsal.
3: Esa es muy brava, esa es muy brava. Sí. ¿Sabes qué? Uno ve partidos de micro, por llamarlo así, generalidad. 5 contra 5 en cancha de piso duro. Sea cemento, sea maderamen en los coliseos. 5 contra 5 con balón pequeño que rebota muy poquito, ¿cierto?
2: Ese es microfútbol.
3: Eso es
2: pero
3: todo.
2: Y el
3: eso
2: arco
3: todo,
2: pequeño.
3: No, ah, bueno, arco.
2: Que ese es micro.
3: Arco de 2 metros, pues, sí, de plaquetita.
2: Mediano.
3: Arco de plaqueta deportiva. Entre todo eso hay fútbol de salón y fútbol sala. Salón y sala. El de salón es el que conocemos en Colombia como microfútbol.
2: Ah, ok.
3: El de salón es el microfútbol. Es un deporte que se practica en muchas partes del mundo, pero sobre todo el sala. ¿Por qué? Porque el sala es el regido por la FIFA, el sala. El salón es una federación aparte, ¿cierto? Entonces, en el salón hemos sido campeones del mundo, en sub-17, en sub-20, en mayores, tenemos mundiales. El mejor jugador de la historia de fútbol de salón es colombiano, se llama John Pinilla, es bogotano, de salón. Pero en salón, la competitividad es muy flojita afuera. Okay. Todos los países, Portugal,
2: es
3: Rusia...
2: Es lo que nos pasa con el patinaje.
3: ¿Qué pasa con el patinaje? Que el patinaje no es olímpico y por no ser olímpico, pues nosotros sacamos la cara y ganamos. Claro, somos potencia en eso. Cuando el patinaje sea olímpico, Estados Unidos se pone las pilas, China se pone las pilas, Japón se pone las pilas, Inglaterra, y va a ser mucho, mucho más difícil competir.
2: Sí.
3: No competimos en la élite del sala. Hemos sido, creo que, cuartos de un mundial, lo mejor que hemos hecho. No vamos a todos los mundiales de sala. Mientras que en salón... somos potencia y hemos sido campeones del mundo.
0: Pero
3: esa es la diferencia más o menos.
0: Micro fue con lo que se le puso aquí.
3: Sí, aquí se conoce como microfútbol. Uh-huh. Porque aparte tiene un montón de variaciones. Entonces hay gente que juega, por ejemplo, banquitas, uh-huh, que es en canchita pequeñita, sin las manos, el arquero.
2: Hay uno que es también ese. Que es ordeñado pata.
3: Ordeñado pata.
2: Y ordeñado
3: también.
2: Pata es un.
3: Era lindo.
2: Es un deporte de exportación.
3: Que era gafiado, pues, gafiado. Gafiado pata. Gafiado pata. Sí, me gusta más la de Jones. Gafiado pata. Es, tiene más barrio. Más
2: sí,
3: gafiado pata.
2: Sí, es más rural, ordeñado.
3: Exacto. Sí. Es mirar el fútbol el fútbol minimizado, ¿cierto? 5 contra 5, el balón más pequeño, la cancha más pequeña, y cada uno va poniendo reglas diferentes. Así es el microfútbol, que es lo que conocemos como fútbol de salón, digamos oficialmente, porque existe una selección Colombia, una selección Antioquia, una federación, es un deporte organizado,

0: pero cuando lo jugamos en el barrio le decimos micro. Lo más fuerte en Colombia es Bogotá. Luego ahora hay Medellín creciendo mucho. Y en Antioquia, el oriente antioqueño es muy fuerte en microfútbol. Y Bello, la ciudad de Bello es la cuna del microfútbol en Antioquia. Por eso Richard Ríos, digamos, es uno de los representantes. Él jugó fútbol de salón, jugó fútbol sala profesional. Es del municipio de Bello. Así alguna gente diga que es de Vegachí. En Vegachí nació y estuvo dos días.
1: Mucho el tema de la gambeta, pues, o el meliar.
0: Sí, el pisar, el túnel, las jugadas de mucho roce, de mucho choque, partidos con cambios ilimitados. Y en este momento estamos en una revolución real. Hay gente que de pronto no conoce el tema del mundo del microfútbol y yo le quiero explicar y enseñar que la revolución del microfútbol callejero hoy es impresionante, porque todos los barrios tienen su torneo, porque se mueve mucho dinero, se mueve mucha apuesta, y hay mucho jugador, talento de barrio, que no pudo ser profesional de fútbol, por ejemplo, y está encontrando su estilo de vida.
2: Novia.
0: O se rompió la rodilla también.
1: ¿Qué ligamento?
0: O le gustaba mucho la fiesta.
1: No, la verdad, uno sí conoce muy jugadores que eran muy crack, no dicen, no, este pinta para ser un jugador. La novia resultó embarazada, sí. Se puso a trabajar.
3: Se tuvo que enfocar en otra cosa.
0: Sí, claro, necesitaba comprar los pañales y la leche. Claro. Y eso está bien. Y muchos de esos jugadores ya volvieron, porque ya el niño Matías tiene 7.
1: Maxi
0: y Matías ya tienen 7. Entonces ya, digamos que ya.
1: Le da tiempito.
0: Ya un poquito más, ya no tiene que comprar tanto pañal y tanta leche. Entonces volvieron a jugar. Pero como el fútbol 11, el de grama, es tan exigente, tan elitista, tiene tan poquitos cupos, es muchos de esos jugadores están ahora jugando microfútbol. Los conocíamos en las divisiones menores de Nacional, de Medellín, de Envigado y otros equipos, incluso de selecciones Antioquia, de algún proceso de selección Colombia, y muchos de ellos están jugando ahora microfútbol porque adaptan su talento a un fútbol más pequeño,
1: espacio,
0: que es otra disciplina, es una dinámica diferente, pero que a algunos les va muy bien, y por eso hay muchas figuras hoy, jugadores que son muy representativos en redes sociales.
1: ¿Cuál es el más famoso de redes sociales de los jugadores de
0: yo creo que los más famosos pueden ser Alexander 00, puede ser también La Garza. Puede ser también Hugo Pasos, puede ser también...
1: Hay uno que es el Búfalo, ¿no?
0: El Búfalo,
1: creo que
0: el
1: La
0: Búfalo,
1: Garza...
0: mi amigo el Búfalo. Ay, me estoy olvidando de Kendry Vanquez, que es venezolano, pero que lleva mucho tiempo acá en Medellín y es de los más famosos también. Amadísimo, queridísimo en Brasil. Está haciendo gira por Brasil, ha jugado como en 7 equipos en los últimos meses. Termina torneo con un equipo, lo llama otro. Véngase para acá. Como decir en Colombia, véngase de Barranquilla para Medellín, juegue mi torneo. Terminó en Medellín, véngase para Cali, que tenemos un relámpago. Y en Brasil es muy fuerte, obviamente, el fútbol sala y el fútbol de
1: Creo que en cada diciembre hay un torneo con DJ Pop y varios artistas aquí de Medellín.
0: De sintética.
1: Ryan ha llegado, creo que a La Garza. Yo lo conocí porque se me juega, pero una cosa miedosa.
0: La Garza jugaba fútbol. Mucho. La Garza jugaba fútbol en el equipo Sol de Oriente, lo recuerdo. Y ya está dedicado al fútbol de salón o al microfútbol. Es Selección Colombia, campeón de la Liga Local, campeón de torneo sudamericano, campeón de un montón de cosas. Y es parte de un, o ha sido parte históricamente, de un equipo que se volvió un sello. Hay varios, entre ellos el Kiosco de Bles, entre otros equipos. Pero hay un equipo.
1: Les juega algunos partidos.
0: Sí, les ha jugado muchos partidos. Hay un equipo que se llama La Banda de Crisma. La Banda de Crisma, Electrovoltaje, Electrosegma, el Kiosco, hay muchos más. Pero La Banda de Crisma es el equipo más famoso de Medellín y yo creo que de Colombia. Y van normalmente cuando se pueden juntar todos, porque tienen muchos compromisos, se van por todos los torneos relámpagos de Colombia, en Boyacá, en Cundinamarca, en el sur de Bolívar, en Pasto, y ganan torneos de 40 millones, de 50 millones.
1: Pablo Sierra
0: también, sí, es que son muchos, la verdad. Pablo es muy viral en redes sociales, juega muy bien, es un pisador, tirador de caños. Unos que de pronto no son tan conocidos en redes, porque no tienen tanto lujo, tanto ordeñado, gafiado, pero que son competitivamente muy buenos, que de pronto no son tan famosos en redes, pero que también vale la pena mencionar los jugadores de muchos equipos.
1: Vamos a hablar de cuáles son los barrios más
0: importantes. Barrios y torneos.
1: Barrios y torneos, ya lo vamos a mencionar. Hay que ir, ¿no? Sí. Vamos a contar los planes también para este fin de semana. Hay mucho para hacer. Y se viene, es más, les voy a decir de una vez. Se viene pronto el torneo con Mix Radio.
0: ¿En serio?
1: Vamos a
4: ir yo gafiando en el torneo. 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
1: Bueno, vamos a hablar de microfútbol. Estamos hablando de microfútbol. Estamos hablando de microfútbol. El microfútbol, hombre, que tiene tanta actividad en los barrios. Y estamos con Tiago Aristi, que además tiene el blog de Tiago Aristi. ¿Cómo es tu canal de YouTube? El blog de Tiago Aristi.
2: Así mismo, en Instagram y YouTube, el blog de Tiago Aristi, siempre, hace mucho tiempo, y nunca le quise cambiar como el nombre al proyecto, se quedó así.
1: Blog con B
2: de bebé.
1: De bebé.
3: Sí, porque
1: la gente escribe blog de
2: bebé. Sí, la gente más juvenil, yo soy de los grandes. Digitalmente han puesto mucho la V. Palabra blog.
1: Pero es el blog de Tiago Aristi.
2: Normal, el tradicional.
1: El tradicional, no.
2: Y Tiago sin H. Tiago
3: es que
2: normal.
3: Pero es que te estás vendiendo como si tuvieras 60 años.
2: No, yo soy un
3: que tú comentaste,
2: juvenil y además lindo.
3: Peladito.
2: Juvenil, sí.
3: Y talentoso.
2: Y talentosísimo. Exitoso y ganador. Sí.
3: Un hincha del Medellín aquí, bacano, que...
2: ¿Quién?
3: Guti.
2: Sí.
1: Guti es hincha del Medellín.
2: Sí.
1: Nota la
2: con rabia. ¿Empezamos con barrios o qué?
1: ¿Cuál es el barrio, pues?
2: No, hay que decirlo.
1: Que la está moviendo.
2: Yo hace rato no voy, porque he decidido también ir a otros torneos, a otros barrios, para darle también difusión a gente que necesita ese crecimiento, ¿cierto? Porque Barrio Antioquia está pegado.
1: Sí.
2: Y lo conocen en todo Medellín, en todo Antioquia y en todo Colombia. Ya algunos toman la decisión de decir si es el que más les gusta o no, por diferentes temas, desde lo técnico, ¿cierto? Que es un torneo que es muy, muy del espectáculo y muy del show, ¿cierto? La pólvora, los artistas, el tema de Blessy Barrio Antioquia, es un torneo de mucho roce, es un torneo calientico, picantico, digo caliente desde la parte deportiva, es un torneo
1: van
2: en el
1: a
2: que
1: muerte ahí,
2: van a muerte ahí, en cada jugada hay mucha apuesta, el nivel es muy bueno en ese aspecto. Hay otros torneos con más nivel desde lo técnico, porque pronto se cuida más lo técnico, ¿cierto? Se deja pegar menos, se sacan más tarjetas, se sancionan más faltas, en Barrio Antioquia se deja jugar mucho más. Hay gente que le gusta ese estilo y es el torneo más pegado de todo Colombia.
1: Vamos a preguntarle a la
2: gente. Ninguna duda.
1: Si van han ido al torneo de Barrio Antioquia.
2: A ver, que alguien nos cuente si ha ido a Barrio Antioquia.
1: A la gente que está ahí.
2: Y los que conocen, ¿a qué equipo siguen más? Es que hay gente que ya es hincha de los equipos.
3: Esos torneos son tan emocionantes que, por ejemplo, la hincha se mete a la cancha cuando hacen gol y eso es un holgorio.
2: Una locura, sí.
1: Invasión.
2: Es un torneo bravísimo, buenísimo. Tengo muy buenos recuerdos del torneo de Barrio Antioquia, pero no es el único. Hay un torneo muy bueno ahora en la cancha La Merced del barrio El Dorado de Envigado. Se llama Torneo EBG, ahí arribita del parque. Un torneo con un nivel técnico un poquito más cuidado, ¿cierto? Porque se sancionan más faltas, se tiene más cuidado con eso. No tiene la espectacularidad de la cantidad de gente. No lo tiene. Un torneo que ha venido creciendo mucho y que tiene muchos jugadores profesionales jugando el torneo EBG de Envigado.
1: La gente dice, reportando, yo vivo a dos cuadras. O sea, viven a dos cuadras.
2: Ahí de la cancha del barrio.
1: Del barrio de Antioquia.
3: Ah, bueno.
1: Muy bien. Entonces, en El Dorado.
2: En El Dorado, en Envigado. Hay un torneo que para mí hoy es el torneo revelación de Medellín.
1: ¿Cuál?
2: Se llama Torneo San Rafa. Se juega en Guayabal, donde antes quedaba un restaurante de pollos muy famoso.
1: ¿Pollo San Rafa?
2: No, era un cocorico que quedaba ahí. Usted subía por ahí a una cancha de arenilla. En esa cancha de arenilla es muy famosa, la cancha de San Rafael, creo que por ahí hay un seguro social.
3: Pero nosotros hemos tenido.
1: Es cerquita como cancha. La colinita, ¿cierto? Como
2: sí, en la parte de abajo, por la avenida Guayabal. Sí,
4: pero por acá, sí. Yo tengo un dato y es que hay alguien en Barrio Antioquia que le dicen Messi.
2: Sí, se llama Jormin David Tobón Marín. La gente lo conoce como Jormin Marín o como Messi. Es de Bello, tiene cierta cierta presencia que se parece como a Messi cuando Messi tenía 18, 19, 20.
1: Sí, sí.
2: Él se parece a Messi, pero aparte de eso, porque es físicamente que le empezaron a decir Messi, es un crack total. Para mí hoy es el mejor jugador de Medellín. Y el talento es impresionante. O sea, decir eso estaría superando un montón. Y es nada más mi gusto, otro tendrá otro gusto. Del municipio de Bello, le dicen Messi, juega para el equipo La 59 en Barrio Antioquia, juega para el equipo Gueto Papanitas en el torneo EBG de Envigado, juega para Electrovoltaje en el torneo Parque El Salvador, que es otro torneo muy interesante también. Entonces cada jugador no tiene contrato. No. Eso no es contrato con nadie. Yo juego hoy con un equipo, mañana juego con otro. Obviamente.
4: Y es muy algo pues empírico realmente, no a nivel tan profesional.
2: Hay unos que son profesionales. Por ejemplo, Messi, de quien habla Jenny, ha jugado profesional de fútbol de salón. Ha sido profesional con el equipo Café Sporting de Ciudad Bolívar y con el equipo El Guaje de Bello también.
1: El Guaje, me encanta.
3: ¿Y cada cuánto hay torneos, por ejemplo, en la ciudad?
2: Todos los días. Todos los días. Pero,
3: digamos, son torneos cortos, largos.
2: Hay de todo, de la cantidad de todo. Hay torneos relámpagos de un fin de semana, hay torneos de 2-3 días, pero lo normal es que haya torneo de 3 y 4 meses. El de Barrio Antioquia dura 4 o 5 meses, el torneo de Envigado dura 4 o 5 meses, el torneo de Colinas del Rodeo dura 4 o 5, Bariloche, Plazoleta, Itagüí, Parque El Salvador en El Salvador, ahí por Buenos Aires.
1: Pues yo quiero ser hincha del Guaje.
2: ¿El Guaje?
1: Sí.
2: El Guaje es tradición de Bello. Tradición total de microfútbol callejero en Bello. Guaje. Un equipo que varios amigos de Bello lo han potenciado, Quema, bueno, entre otros.
1: Bueno, dame otros 3 barrios que tienen torneo muy sabroso.
2: Mire, lo voy a dar 5 rápido. Barrio Antioquia 1, Torneo BBG 2, Torneo Parque El Salvador, cerquita ya a Buenos Aires, en El Salvador 3, Torneo Bello Horizonte en Robledo 4, y Torneo San Rafa en Guayabal 5. Y el 6º torneo Bariloche Plazoleta en Itagüí. Y hay muchísimos más. Y por eso hablamos de la revolución del microfútbol callejero, porque tiene demasiada gente jugando, compitiendo y dando, digamos, su estilo de vida deportivo, creciendo. Llegan patrocinadores, llegan equipos que les pagan, llega la posibilidad de jugar también futsal o fútbol de salón profesional. Así que eso ha crecido muchísimo y todo también cuenta de las redes sociales.
3: Y además es entretenimiento para la ciudad.
2: Claro, y gratis.
4: Tú sabes mucho de fútbol, Tiago, pero tú juegas fútbol.
2: Yo no juego porque tengo el ligamento roto como Falcao.
3: Eso dice la gente cuando es súper mala jugar.
2: No, me dañé el ligamento.
1: Yo me dañé. Yo pensé que me lesionaba profesional.
2: No a nivel profesional ni nada similar, pero si era muy gomoso, me jugaba 3 partidos semanales, bien armado.
1: Pero déjalo ahí, que nos vas a contar qué pasó ahí en el live de TikTok. Listo. O sea, mejor si lleguen a TikTok ya, Mix Radio.
2: Ya les cuento la historia.
1: Ahí va a contar Tiago qué fue lo que pasó. Que todo termina en... Todo termina en eso. Yo pintaba para profesionales, estuve en las inferiores del Envigado.
3: Me dio una gripa.
1: Todos jugaron en ferroválvulas y.
3: Pero eso en la época de Quinterito.
2: Yo me presentaba a la selección mañana y.
1: Pero ya les va a contar qué fue lo que pasó.
4: Iba a ser convocado por el Mundial y mi papá no me dejó ir.

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3: 10:57.
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0: canción mejor que la anterior. 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
1: 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Eso va rápido, rápido, rápido. 21 de mayo ya, o sea, ya vamos llegando a medio año del 2026. Rápido, rápido, rápido. Ya vienen vacaciones otra vez. Ya viene otra vez. Es más, ya vamos a comenzar. En esto, en pocos días ya comenzamos a saber qué va a pasar en Feria de Flores. Oh, esto va rápido, rápido, rápido. Al mediodía, para adelante y para atrás, no olviden, tenemos TikTok en vivo y a las 6 nos vemos ahí.
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1: A recargar no solo de música, sino también de money. Vamos para el WhatsApp ya, ¿quién está presente ahí? Audio y presente, ¿desde dónde? Ese barrio que no puede faltar en modo mix. El delegado, a propósito de las votaciones que se vienen, hablemos de delegados. ¿El delegado de qué barrio? ¿El delegado de qué municipio, de qué ciudad, por ejemplo? Por ejemplo.
0: Envigado, Envigado está en modo mix, escuchando Mix 89.9.
1: Por ejemplo, el delegado de
0: Itagüí, Itagüí está en modo mix, escuchando Mix 89.9.
2: Hola, Miss, estoy en modo mix, escuchando Mix 89.9 y siempre presente desde Belén.
1: Mi gente de Belén que no falla, Dios mío, pero ¿cuál Belén? Belén es como una ciudad. Belén es enorme. Yo creo que es el barrio más grande de Medellín. Yo creo.
0: 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Belén está en modo mix, escuchando Mix 89.9.
1: ¿Desde dónde las mujeres que también están ahí en modo mix? Que no puede faltar Mix Radio porque está en la casa. Que no puede faltar Mix Radio porque está en el trabajo. Que no puede faltar Mix Radio porque está en el vehículo. Mi gente del oriente.
0: Caicedo. Caicedo está en modo mix, escuchando Mix 89.9.
1: Yerica, por favor, en audio. Es que no trae los lentes para leer, mujer. Sí tengo buenos audífonos, pero lentes no, así que audio.
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1: Y por favor, una a la vez.

0: No, no, no, no, no. Ponme la de hoy. Ponme la de esta semana. La de esta semana es la que es. Eso. Eso, así. Maestro.
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0: Bueno.
2: Ave Nacional.
0: Tenemos buena noticia, muchachos. Ya las noticias que nos gustan. Esos hinchas verdolagas que están ready, que no han podido conseguir entrada para ver ese partidazo que se viene este fin de semana frente a Tolima. Lo que va a decir no lo van a tomar a mal, porque es que a veces como que no hay... Este fin de semana se come lechona.
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0: Ah, qué rico. Pues la lechona sabe rico. Digo, ¿quién? A mí me gusta la lechona. Pero si entendieron, bueno, Mix paga por ti.
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0: Ya saben que...
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0: En pocas palabras, esto está 0-0. Pues sí, pueden quedar 3-3, 5-5, 10-10, pero esto va a ser otra vez. Aquí no... No se ve, toma en cuenta como que, ay, que es que Nacional hizo, no. Aquí, empatados en tablas, vamos a comenzar de cero, ¿ok? Ah, si gana 1-0, clasifica el que gana 1-0. Si gana 2-1, clasifica el que gana 2-1. Ya, que fueron a penales, porque quedaron 10-10. Ah, qué más, ¿qué hacemos pues? Pero necesitamos a Nacional en la final.
1: Rápido.
0: ¿Quién está ready? Con audio. ¿Quién está ready para ir al Atanasio este fin de semana de cuenta de Mix Radio Medellín? Llénele ahí verde a esa última publicación. A la última publicación de Instagram y mande pantallazo para registrarlos. David, Susana, María Camila, Dani. Pasen ya mismo al Instagram. Desde Palma, Mallorca. Venga, pues, ¿cómo está Mallorca, España? Venga. Qué rico España, ¿sí o qué? Ok. Los escucho. Hay semifinal. No es una final, es una semifinal. Creo yo que estos son los datos. Si alguien tiene unos mejores datos, me dejan saber. Han jugado 252 partidos. Atlético Nacional se ha llevado 105 victorias. Puede que sea otra más, ¿cierto? Y va a ser otra más. Tolima 77, empate 70. El número está a favor. Entonces, si son 106, 107, los números están a favor de Atlético Nacional. Pero como no jugamos de números, historia ni nada, vamos por otra final. A reportarse en ese Instagram, en ese WhatsApp.
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0: Vale. Verde, póngale todo lo que encuentre verde, GIF, stickers, emoji, lo que sea, búsquelo allá.

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0: Tenemos tarea, hincha verdolaga. A por otra final. Clasificación a Libertadores. No, es que no solamente es que hay, levantaron la copa y ya. No. Son varias excusas válidas para quedar campeones. Y antes de eso, la semifinal hay que vivir de modo Mix Radio. Mix paga por ti. Dale, comenta ahí la última publicación. Póngale verde, todo lo que encuentre verde. Todo lo que encuentre verde. En GIF, emojis, lo que tenga verde ahí, que se identifique que es hincha verdolaga. Manda el pantallazo a nuestro WhatsApp.
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0: Lo tienen ahí, 310-2227-89. 89.9.
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3: Son las 12.
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0: Las mujeres comandamos en este espacio aquí en Mix Radio.
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0: Pa'lante y pa' atrás, para que ustedes de una vez me envíen por aquí nota de voz. Recuerden que en este momento tenemos los combos de pa'lante y pa' atrás, es decir, una canción del presente, una canción del pasado. Me envían esa nota de voz a través del 310-2227-899 y de una vez lo hacemos real. Saludito por aquí para todos los que están activos también a través de TikTok. Recuerden que tenemos nuestro live, que por aquí también charlamos, hablamos internamente. Entonces, si ustedes quieren llegar, nos encuentran como Mix Radio Medellín.
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0: los que no han llegado en este momento a nuestra cuenta de TikTok, bienvenidos, ahí los estamos esperando, ahí tenemos hasta dinámicas, ahí tenemos dinámicas.
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0: Entonces, estoy escuchando por aquí sus combos de pa'lante y pa' atrás, sus notas de voz que envían a través del mix WhatsApp 310-2227-899. Pero tengo por aquí un saludo de cumpleaños. Me están diciendo, Jenny, por favor, felicita a mi hermanita. Ella se llama Getsemaní Morales. Y hoy está de cumpleaños, hoy 21 de mayo. Felicitaciones para ella, que sea muy feliz, que los cumpla por muchísimos años más. Getsemaní Morales, de parte de su hermanita Stephanie. Que además Stephanie también cumple años mañana, pero mañana la vamos a felicitar a ella, listo. Así que para todos los cumpleañeros de hoy también, felicitaciones, que la pasen bien rico. Y siempre escuchando Mix Radio. ¿Qué quieren escuchar ustedes? Cuéntenme, hello.
2: Hola Jenny, ¿cómo estás? Buenas tardes, con Ashley desde Bello. Siempre vamos escuchando Mix 89.9. Jenny, ¿me vas a sonar por favor un palante? La de Bless, fanático.
0: Sí.
2: Y un para atrás, la de, una de Magnate y Valentino, cualquiera que tengas por ahí a la mano.
0: Listo.
2: Gracias, siempre estoy escuchando mis 89.9.
0: Por aquí a la mano de Magnate y Valentino, tenemos punto y coma, pero ¿saben por qué? Porque en TikTok hicimos la dinámica, yo les pregunté, bueno, ya que la oyente nos está dejando a decisión una canción de Magnate y Valentino, ¿cuál prefieren ustedes? La pelea estaba...
2: La de, una de Magnate y Valentino, cualquiera que tengas por ahí a la mano.
0: Listo.
2: Gracias, siempre estoy escuchando mis 89.9.
0: Por aquí a la mano de Magnate y Valentino, tenemos punto y coma, pero ¿saben por qué? Porque en TikTok hicimos la dinámica, yo les pregunté, bueno, ya que la oyente nos está dejando a decisión una canción de Magnate y Valentino, ¿cuál prefieren ustedes? La pelea estaba entre Anda y punto y coma, y esta fue la ganadora. Así que vamos con este combo de pa'lante y para atrás de una vez.
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1: El mediodía, 59 minutos.
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0: aquí tenemos esa capacidad de poder transportarlos de un despecho, de cantar así como si uno tuviera el corazón lastimado. Y luego simplemente ya olvidarnos de ese sentimiento, transformarnos y bailarla, gozarla también, porque además debemos recordar que estamos arrancando un fin de semana. Fin de semana que llegó rapidito, eso lo sabíamos, porque obviamente cuando hay puente festivo, pues la semana rinde menos. Entonces hay que meterle mucha actitud también. Por aquí hay otra cumpleañera. Ella se llama Cielo. Cielo hoy está de cumpleaños. Felicitaciones para ella. Veo que hay mucho cumpleañero este fin de semana. Que la pasen bien rico esos cumpleañeros. A Cielo la está felicitando por aquí Eli. Y también a Xiomara Uribe, ella vive en Robledo, por aquí el novio se está reportando, le está mandando un saludito. Así que Xiomara, por aquí de parte de tu novio, saluditos, que te ama mucho. ¿Qué más quieren que digan por acá? Si ustedes quieren saludar a alguien, díganlo, díganlo, que lo hacemos real. Y también los escucho con sus notas de voz a través del 310-2227-899 para que me digan qué vamos a mixear. Hello.
1: Hola Jenny, estoy en modo mix hoy jueves. Quiero pedir un combo pa'lante y para atrás. Pa'lante, pa'l agua de J Balvin y sí. Ryan Castro. Y nos fuimos discoteca para atrás.
0: De una.
1: Gracias, Jenny. Gracias, Mix.
0: Esa es la actitud a la hora de pedir esos combos de pa'lante y para atrás, por favor.
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0: Esta canción y esta pista la podrían utilizar perfectamente los entrenadores personalizados para que al final diga ahí cuando ya están a punto de rendirse, aguanta, aguanta. Cuando uno está haciendo, por ejemplo, una sentadilla isométrica o cualquier ejercicio de estos en los que uno siente que ya no puede más, ahí puede estar Daddy Yankee dándole moral a uno diciendo, aguanta, aguanta, aguanta. Ok, yo los estoy escuchando a través del Mix WhatsApp 310-2227-899 para que me cuenten cuál es ese combo de pa'lante y para atrás que quieren escuchar, qué canción del presente, qué canción del pasado. Y también estamos a través de nuestra cuenta de TikTok para que nos sigan, para que lleguen ahí.
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0: Así de fácil, así de fácil. También se pueden conectar para que nos veamos ahí en esta red social. ¿Quién por aquí? Hello.
2: Hola, mi Jenicienta hermosa. Siempre estoy en modo Miss, escuchando Miss 89.9. Quiero un pa'lante con 5 estrellas y un pa' atrás con rompe. Gracias.
0: Gracias a ti, hermosa. Me encanta cuando ustedes mandan esas notas de voz que lo contagian a uno de esa energía.

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0: 1:59 p.m.
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1: Ey, a la Reconquista, Dios los bendiga, Felina.

Es el Fey con sonido y música 2026. Bueno, Medallo, bienvenidos a estas tardes. Ya hoy jueves, comenzando el jueves. Y también vamos iniciando lo que ya será el fin de semana. Desde hoy jueves, jueves con Argüelles. Por acá estamos al aire. Después de algo nuevo de Fey, llega este clásico con Luigi. Y olorosa.

0: Del dándole para atrás en el tiempo. Jueves también hoy de TVT, tradicional TVT. Creo que llamamos un buen TVT. Hay muchos TVT en el reggaetón, en la música urbana. Y una de esas canciones bien recordadas siempre será Yandel con su Dembow, Dembow, Dembow.
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0: ¿Y será que en esta tarde continuamos desbloqueando buenos recuerdos? ¿Ustedes qué dicen, ah? Bueno, todo dependerá de ti, sí. Ustedes que están ahí escuchando Mix Radio hasta ahora, con sus noticas de voz, lo que vayan mixeando durante toda esta tarde ya de jueves, caluroso, buen clima. Ya me olvidó cuándo fue el último día que cayó como agüita en la ciudad. Hace rato no llueve, ¿no? Ahora estamos en días más calienticos. Y ahí poco a poco también nos vamos acercando al Mundial de Fútbol. 11 de junio, ya estamos a 21 de mayo, acabando este mes 5 rápidamente también. Se nos va yendo este mes 5, ya casi se va a partir el 2026. Bueno, seguimos encendidos.
2: M-I-X.
0: Tres letricas nada más que componen. Y esto que dice... Escuchando Mix Radio en tus tardes.
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0: 310-22-27-89-9. Por ahí los espero con sus audios, notica de voz, para que armen su combo. En la tarde vamos a mixear, vamos a armar combo. Ojalá sea combo de clásicos. Hoy jueves es para que mixeen su combito de clásicos. Pero bueno, ya como siempre ustedes saben, pueden armar su combo como lo prefieran, como les guste. Pero eso sí, dos canciones para la tarde, desde su trabajo, en casita hasta ahora, donde se encuentren. Eso sí, con Mix Radio 89.9, la emisora que está comandando. Bienvenidos aquí al Jueves con Argüelles, ese soy yo, ya en las tardes. Comenzando la tarde, saludándolos a todos ustedes, los que apenas van llegando por acá a Mix, los que vienen escuchando Mix hace rato, desde tempranito, en la mañana, al mediodía. Los que ya llegan descansaditos en la tarde, después de pequeño descansito al mediodía, al break, almuerzo, ya llegaron almorzaditos, ya muchos estamos, entonces, ready, listos, preparados para la tarde de jueves y también para poco a poco ir recibiendo el fin de semana. Entonces ya saben, y este próximo sábado aquí en el Atanasio se viene el partido de vuelta a la semifinal entre Tolima Atlético Nacional y adivinen dónde están las entradas. ¿Quién va a participar?
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0: ¿Quién quiere ir al estadio? ¿Dónde están los hinchas verdolagas? Porque Mix te lleva este próximo sábado a la semifinal. Aquí en el Atanasio, el partido es a las 6 de la tarde. Vamos para el estadio, ¿listo?
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0: 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Tus mejores tardes. Lo más escuchado en la tarde, definitivamente, está aquí en Mix Radio. 310-22-27-89-99. No olviden ahí el WhatsApp para participar. También estamos en las redes sociales.

canciones como para activarse ya. Ustedes saben que después de almorcito, bueno, los que acabaron de almorzar, recién almorzaditos, da como un poquitico de locha después del almuerzo, pero vea, pone uno Mix Radio, pone uno este sonido, y vamos para arriba ya. Se activa uno. Your Body, sonando por acá en Mix Radio 89.9, lo mejor de las tardes está por acá en modo.

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1: Ahí estamos en Instagram con todo nuestro contenido medallo. Venga, vamos a mirar por acá qué tenemos en publicaciones, a ver los posts más recientes. Arroba Mix Radio Medellín, porque ya tenemos actualización. Hay un new post, a ver. Refrescamos por acá y bueno, se ve por ahí la cabecita del Jones. Hay como un video por ahí viral, algo que pasó en Valledupar. Vea, si ustedes quieren ir como a comentar, a chismosear, un padre de familia se empeliculó. Oiga, se empeliculó un padre de familia, como que estaba jugando el hijo del señor ahí. O sea, era un partidito de fútbol de niños, de menores, el partidito, y se metió un padre de familia a emprenderla con el árbitro. Oiga, tremendo, ¿no? Se salió de casillas un padre de familia. Ustedes también se saldrían de casillas. Bueno, ustedes acompañarían a sus hijos a un partido de fútbol. Y entonces, mejor dicho, ustedes ven que el árbitro es injusto y ¡pum! Le van a ir a pegar tremenda paliza al árbitro. No, es que fue y lo cogió a golpes. Bueno, menos pelea con el árbitro y más apoyo para los niños desde la tribuna. Lo que, pues, es el mensaje que estamos dando acá en este post. Vamos a comentar ahí nuestras publicaciones, arroba Mix Radio Medellín, por favor, arroba Mix Radio Medellín. Vamos para arroba Mix Radio Medellín, mucho emoji de fueguito para la tarde calurosa, caliente que tenemos. Emoji también de corazoncito verde ya, porque nos vamos preparando, los que quieran participar por sus entradas para ir a ver a Nacional Tolima, en el partido ya de remate, en el de vuelta, aquí en el Atanasio Girardot, donde pues va a haber lleno total. Y obviamente con la ilusión de que Nacional vuelva a una finalísima, que está ahí ya a un partidito. Está ahí a 90 minutos. Mixta lleva al estadio. Entonces, a comentar también nuestros más recientes posts. La más reciente publicación que les acabo de hablar y de recomendar. Ahí como que hablando de fútbol, bueno. Oiga, qué pereza eso de ser árbitro, ¿no? Imagínense, hasta para partidos amateur. Hasta un árbitro ahí. Partidos amateur y también la van a coger contra él. A profesiones malucas y ser árbitro, en serio.
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1: Arroba Mix Radio Medellín y hasta ahora también mixea tu combo. Arma tu combo, 310-22-27-899 Medellín. Es el jueves en la tarde ya, para que vayamos despegando ese fin de semana. Arma tu combo, cuando decimos arma tu combo, dos canciones. Mixea tus canciones. Ahora, si ustedes quieren darle play a su música favorita hoy, sobre todo en estas tardes con Mix Radio, ustedes en la notica de voz ya saben, entonces me van a decir: hola Argüelles, yo quiero mixear mi combo de hoy. Hoy puede ser combo de clásicos. Quiero motivarlos a que sea clásicos. Listo, a que preparen ahí sus buenos clásicos de hoy. Aprovechen hoy, que es de TVT también. Hola Mix.
2: Hola Mix, soy Elizabeth, reportando sintonía desde New Jersey. Quiero mixear dos canciones.
1: Sí.
2: Aventura de Ozuna y Tartos. Estoy en modo Mix 89.9.
1: Por acá llega Aventura. Bueno, Aventura no, es Romeo Santos. Sí, ya Aventura no existe. Romeo Santos se separó de Aventura hace rato, mi amor. Bueno, por si no sabías, por allá en New Jersey. Noticas de voz que llegan desde New Jersey. Escuchándonos en internet, mundo entero. El mundo entero está en modo Mix. Escuchando Mix Radio. Esto se llama Dardos, Romeo Santos.

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5: Bueno, medallo. Y continuamos nosotros por acá en estas tardes, pasándola bien, pasando lo mejor, disfrutando de Mix Radio 89.9. Medallo. Recuerden que hoy jueves arma tu combo. Hoy arma tu combo de clásicos. Dale, arma tu combo de clásicos, mixea con nosotros. Propongan ahí todas sus canciones, notica de voz. Vamos a mixear. 310-2227-899.

0: nunca.
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0: 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Y no olviden que estamos ahí en nuestras redes sociales, en Instagram y TikTok, arroba Mix Radio Medellín, para que vayan y comenten todos nuestros posts.
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0: Ahí son las 3 de la tarde, 6 minutos.
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0: qué canción sota, ¿no? Se llama Crazy in Love. Eso ya es un clásico. Desbloqueando recuerdos, como siempre.
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0: ¿Qué nos puede decir de Crazy in Love? Bueno, los que cantan ahí es una pareja. Los dos son ya pareja. Jay-Z, Beyoncé. Beyoncé. Estuvo por acá en Medellín hace muchos años. No sé si ustedes recuerdan, ella ya estuvo en concierto acá. ¿Qué año fue eso? Yo creo que MixGPT me puede decir en qué año fue, porque la verdad la memoria me falló en este momento. Beyoncé en Medellín, ¿eso en qué año fue? Lo que sí recuerdo es que cuando ella vino a Medellín, la verdad yo no tenía ni un peso en el bolsillo para ir. Eso sí lo recuerdo muy bien. No estaba ni trabajando. O sea, yo todavía ni trabajaba, ¿no? Yo estaba por... pero sí estaba trabajando. Pero igual no tenía plata. Eso fue en el 2013. 22 de septiembre estuvo esa nena por acá, la de Crazy in Love, por si no sabían, ahí como para destacar. Con Jay-Z, el esposo de ella, no tienen hijos ya, son una familia de años. Creo que ya se par de estar cansado de verse el uno al otro, pienso yo, no sé. Bueno, 2013, muchos fueron al concierto, mucha gente de Latinoamérica vino por acá a ver a Beyoncé, de otras ciudades, los de aquí de Medellín, pero pisó suelo paisa, la Beyoncé, ¿no? Y en cuanto a Jay-Z, por si ustedes no sabían, el que cantaba ahí, el rapero de ahí, él se convirtió en el primer rapero multimillonario de la historia, por si ustedes no sabían. No, yo creo que ya es hasta billonario. No, es multimillonario. O sea, ese hombre lo persigue la fortuna. Eso es lo que dice Forbes. Ahí tienen. Bueno, recuerden en el WhatsApp de Mix
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0: Una preguntita para ustedes, una preguntita para la audiencia de Mix. A ver, ¿cómo creen que le va a ir a Nacional entonces este próximo sábado? Recordemos que Nacional viene con una leve ventaja, pero es una buena ventaja. No hay nada como ganar de visitante y usted rematar con su gente, ¿no? Pero no hay que confiarse, ¿no? Hay que ir a jugar pues con berraquera pues Nacional. O sea, si por ahí hay algún jugador escuchando Mix Radio, los jugadores de Nacional escuchan Mix Radio. No me vayan a decepcionar pues la hinchada, porque eso se va a llenar, hermano. Hay que meterle. Dale huevitos a eso. A lo argentino. Porque a los argentinos les va bien en el fútbol. La gente a veces juega feo, pero ganas. Hay que ganar metiendo. Hay veces nos gusta que el fútbol sea bonito, pero también hay veces hay que meter de lo que ya sabemos, ¿sí o no? Bueno, ¿cómo va a quedar ese partido? Un pequeño sondeito ahí en el WhatsApp, un pequeño sondeito, noticas de voz. Los que quieren participar, los que quieren ir al Atanasio este próximo sábado, ganar sus entradas con nosotros. De pronto no tenía como entre sus planes ir al estadio, se quedó sin entradas, la verdad, no tiene pues el dinero para ir. Se ponen costositas las entradas cuando son semifinales, ya llegando a finales, y un partido tan crucial, ¿no? Tan crucial como este. Entonces, hincha verdolaga, hombres y mujeres, van a dejar su notica a vos. ¿Cómo cree que le va a ir a Nacional este próximo sábado? Vamos a participar también por tus boletos. Mix te lleva al estadio.
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0: Solo en nuestro WhatsApp y escuchando a diario Mix Radio. Así es que se gana y así es que tienen que estar con nosotros a diario. Hola, Mix.
2: Hola, Mix. Escuchando Mix 89.9. Para adelante quiero yogurcito de Bles y para atrás una de Michael Jackson.
0: Qué linda, reviendo Michael Jackson. Pero hasta ahora no estamos en para adelante y para atrás. Recuerden, hasta ahora es mixea tu combo. Entonces ustedes en la nota de voz deben de decir, o sea, por ejemplo, ella hubiera dicho, yo quiero mixear este clásico que se llama Tarararán y ponerme una de Michael Jackson. Bueno, pero estoy preguntando es por el partido también, a ver, los que están participando, hola.
3: Hola, Mix, estoy en modo Mix y quiero participar por la boleta para ir a ver jugar el verde el sábado. Y mi marcador sería 2-0 ganando el verde.
0: 2-0. Ay, que el acumulado en total sería como 3-0, ¿no? Con el gol de allá de Tolima. Bueno, eso me gusta, así optimismo. Hola, Mix.
4: Hola, Mix, estoy en modo Mix, escuchando Mix 89.9 y quiero participar por las boletas Para ir a ver al verde. Epa. Muchas gracias.
0: El marcador, dejen el marcador. No pierdan esa oportunidad. Cuando manden a notica de vos, no. No pierdan la oportunidad de entrar a participar, por no hacer la tarea completica. Hola, Mix.
2: Estoy en modo Mix escuchando 1089.9. Ese partido va a quedar.
0: ¿Cuánto?
2: 2-1.
0: Ay, ay, ay. Pero me lo puso muy apretado. O sea, hace 2-1 es para apretar ahí. Apretadera de nalga. Opa, una puestica de pronto sirve. Ambos anotan ahí.
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0: Ahorita en un momentico seguimos escuchando marcadores, participando por tu...

teníamos a Kiwa, pero lo bueno de esta canción es que aquí aparecen colombianos como Lion Falla y también Citriem, que es de aquí de Medellín. Oye, contigo yo me quiero ir a todo. 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

0: Bad Bunny. Por estos días Bad Bunny se encuentra en España. El turno será de España, por allá en Barcelona, causando sensación en el viejo continente también. El Conejo Malo.
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0: gente. Ey. 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Esta semanita de Nacional, oiga, ayer le fue bien a Medellín, por allá en Perú, con el Cusco. No, el resumen de los equipos colombianos esta semana en torneos internacionales fue mejor, hay que dársela, ¿no? Como que vinieron a final a lo último, ¿no? Como que se acordaron los equipos colombianos de que están en un torneo internacional y se acordaron ahí a lo último. Apretaron tuercas. Lo bueno es que todavía todos están vivos, o sea, al menos todavía no estamos eliminados. Y los equipos colombianos, todos están vivitos hasta la última fechita, o sea. Yo no, sí, porque el comienzo fue como maluco. No ganó, me acuerdo que hubo como una semana que ninguno ganó, una noche, un día y ninguno ganó. Pero bueno, se acordaron de que es que eso allá es diferente a la liga, si uno hay que meterle allá cuando se juega en torneos internacionales, se acordaron y apretaron los grupos, los equipos colombianos. Medellín todavía tiene opción de poder clasificar a la siguiente ronda, imagine usted, en la Copa Libertadores. Con la victoria de ayer aseguró Sudamericana. Medellín termina su participación en la fase de grupos con Estudiantes. La fase de grupos termina con Estudiantes de La Plata, en Argentina. Medellín, si empata o gana, avanza a octavos. Si Medellín pierde, igual que a Sudamericana. Junior ganó ayer. Ese sí, el que la tiene más difícil. Santa Fe y este otro equipo, ¿cuál es que el que está jugando por allá? Millonarios también, por allá como que todavía tienen opciones de clasificar Sudamericana y Copa Libertadores. Eso está interesante. Bueno, y hasta ahora estamos con los hinchas verdes también, participando por sus entradas, ustedes dejando ahí el marcador para este sábado.
1: Hola, mis, estoy en modo mis, escuchando mis 89.9.
0: Gana el verde 2-1. 2-1, bueno. 2-1. Hola, Mix.
2: Hola, Mix. Estoy en modo Mix, escuchando Mix 89.9. Quiero participar por las boletas para ir a ver al verde.
0: Muy bien. Alguien por acá, Carlos.
3: Yo escucho Mix 89.9 para participar por las boletas de Nacional. Ese partido queda 2-0, gana Nacional.
0: 2-0.
3: Mix, deme las boletas.
0: 2-0 suena así o no se ve. Solo mira el marcador 2-0, hermano. Y como que se ve como que marcador tan tranquilo, ¿sí o no? De eso sea así. Sería un marcador tranquilo, sin angustias, sin comer uñas. Sería muy bonito un 2-0 ese día. Que no haya que sufrir.
4: Para participar por la vuelta del verde, por favor, siempre momis. 2-1 gana el verde.
0: 2-1, listo. Ha dado su marcador. Recuerden a participar por sus entradas para el verde. Nuestro WhatsApp, que es el 310-2227-899. Y en las redes sociales hay que ir a comentar. Dejen allí los hinchas del verde. Mucho emoji de corazoncito verde en nuestras más recientes publicaciones. @MixRadioMedellín en el Instagram.
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0: Y hasta ahora también arma tu combo.
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6: Hola, Miss, estoy en modo Miss, escuchando Miss 89.9. Para iniciar el combo de clásicos mío, porfa, Noche Loba y Salgo Filoteado. Muchas gracias, güeyes, Dios los bendiga, feliz fin de semana.

0: Uf, qué clasicazo, ¿no? Baby. Bueno, y hasta ahora también, mixea tu combo. Dale, pide tus dos canciones. Combo de clásicos, activen clásico ya en lo que queda esta tarde. Aquí con Mix Radio 89.9, 310-22-27-899. ¿Cuál es tu combo de clásicos en los siguientes minutos? Pídelas.
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0: canciones con Andy Rivera, se llama La vida es un ratico. Un ratico nada más. Tarde de jueves. Bueno, perdón, de jueves aquí con Argüelles al aire. Y nos escuchamos siempre en estas tardes. Mixeando todo lo que te gusta. Para que tú también mixes las tuyas, tus canciones favoritas, armes tus combos. Dos canciones que podrás escuchar. Las activas en el WhatsApp 310-2227-899.
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0: Ok, es el momento de desbloquear recuerdos. Nos vamos para el año 2006. Este proyecto que en su momento se llamó Supermood, formado por los famosos DJs y productores suecos Aswell y Steve Angelo.

0: para que se den cuenta que aquí en Mix, esto no es una emisora normal aquí de poner cancioncitas, ¿no? Y sonamos solo himnos, palos de la música. Esto es un palo también en la música electrónica. Tell me why. ¿Qué tal este sonido, ah?
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imposible, imposible. Silvestre Dangón, Frontera. Estamos preparados para esta hora que vamos a iniciar. Vas a seguir mixeando tu combo, pidiendo tu par de canciones. No se vale una, tienen que dar dos. El que pida una pierde dos. Mixea tu combo de clásicos en la tarde del jueves. 310-22-27-89-9. Y recuerden que también por acá están las entradas para el partido del Verde este sábado. 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
0: 4:03 en Mix Radio.
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0: Ay, es que definitivamente los clásicos suenan mucho mejor cada vez que encendemos Mix Radio. O sea, el clásico en Mix suena como mejor. Se le siente más como el bajo, el sonido clásico. Esas baterías del reggaetón. Así como dice Tego Calderón, métele sazón, batería y reggaetón. Es que la batería se siente al usted llegar aquí a Mix Radio. Ese sonido que tenemos, ¿no? Ese brillo, ese bajo, ese flow. 89.9 Mix Radio Medellín a diario. Y al parecer el clásico, perdón, el combo que se viene es de clásicos. El combo que se viene a continuación, el combo que van a mixear, que ustedes van a mixear, será también de clásicos. Mixea tu combo ya para lo que falta de esta tarde. Por acá seguimos al aire acompañándolos. Vamos hasta las 5 p.m. Después de las 5 p.m. más sorpresas. Hoy vamos a estar en vivo desde San Diego también, después de las 5 de la tarde. Vamos a tener en vivo en TikTok a Saja después de las 6 de la tarde, un ratico. Y entradas para el partido del Verde. Bueno, ahora sí. 3-10-22-27-89-9 y arma tu combo, mixea tu combo de clásicos. Hoy jueves de TVT, de buenos clásicos. Hola, ¿qué tal, Mix?
2: Hola, Mix. Me encuentro modo Mix, escuchando Mix 89.9. Quiero pedir mi combo.
0: Claro.
2: Para ver si me pueden poner, porfa. Ajá. Dipper y Friquitona. Gracias.
0: Friquitona. Sube, sube, sube. Estamos en Mix Radio.
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0: Otra más. Otro de los perritos clásicos buenos.

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2: Hey, Yacaleo. Michael Emmanuel. El viperazo, el viper. Argüelles al aire en esta tarde. Estamos en modo Mix Radio.
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Bless, directamente del barrio Antioquia. Bueno, que Bless también vivió por allá en Bogotá. Que fue Zipaquirá, Tocancipá. Por allá viví un ratico. Pero representa el barrio Antioquia muy bien, representa ahí esta comuna. Hace rato quería escuchar esta canción que se viene a continuación. Se llama Te Entiendo Remix.

0: Colombia en la casa con esta canción, artistas 100% acá de este país, 12 paisas, Fercho, Maluma y Maisak. También es talento colombiano. En este remix de Te Entiendo Remix. Baby, te entiendo.
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0: Bueno, Medallo, vámonos también para el Instagram, arroba Mix Radio Medellín. Saquen ahí el celular porque ya apareció New Post y tiene que ver con el partido de Atlético Nacional Tolima. Atención, hinchas del verde, es el momento también de que empiecen a participar y a explotar allí en emojis, en comentarios. Vamos a participar entre los que más estén comentando en el post que acabo de aparecer en el Instagram. Ahí está la información del partido y de las entradas que Mix va a pagar por ti para el partido entonces de vuelta, el remate ya de esta semifinal entre Nacional Tolima, partido que será a las 6:30 de la tarde del 23 de mayo para definir la semifinal. Partido que define quién clasifica nada más ni nada menos que a la final de la Liga Betplay, primer semestre, la primera estrella del año, ¿no? 310-22-27-899, ahí está el último post, entonces vamos con mucho emojis de corazoncito verde, mucho emoji verde ahí, corazoncito verde. Pero entre más comenten, mejor, o sea, hay que comentar muchas veces. Ya saben que aquí los que más comenten, los más intensos, son los que siempre ganan. Entonces, no le bajen. Arroba Mix Radio Medellín.
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0: Ahí estamos en el Instagram, arroba Mix Radio Medellín, donde está la información de Atlético Nacional. Dice por acá, hinchada verdolaga, estamos a un paso de la final. O sea, el verde iría por la estrella 19. Si llega a pasar a la final, buscaría su estrella 19. Chat del verde, es la oportunidad para que estallen ahí el post. Vamos a romper las redes sociales. Hey, en esta tarde por acá al aire, quien les habla, Argüelles. 310-22-27-899. Quiero recordarles a mí que nos vamos a escuchar un ratico en la noche, después de las 8 p.m. En la noche de celebración estaremos, un ratico de jueves con Argüelles en la noche, como para las politas, jueves social, para calentar rico ya que se nos va llegando el fin de semana. Se acabó la semanita rápido. Hasta ahora mixea tu combo.
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0: Hola, Mix.
2: Hola, Argu, estoy en modo Mix. Quisiera programar mi combo. Yo voy a ver si lo pronuncio bien.
0: A ver.
2: One more time.
0: Muy bien.
2: Y tocarte toda de calle 13. Gracias,
0: Argüelles. Gracias por estar ahí con nosotros. No, está bien pronunciadito, mi amor. ¿Ah? Está bien. Eso es de que diga Mix, así con ganitas, con la X. Está muy bien. Arma tu combo de clásicos. Y eso es lo que se viene. Par de canciones. Nos vimos para atrás en el tiempo aquí en modo Mix.
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3: 5:02 p.m. en Mix Radio.
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0: andan abusando.
1: Madre, chico, que
0: de buena música, eso es lo que hay que abusar, de buena música.
1: Oye, que no venía a jugar.
0: Ay, Dios mío, con este clima. Con este clima.
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0: Oído a esto, oyente de Mix Radio Medellín.
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3: Zaha, excelente, dándole a toda. Tú sabes cómo es con Mix, yeah. 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
0: Oh, no se lo pierdan, lleguen ya.
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0: Ojalá, ojalá siempre estemos ahí escuchando
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0: Ya saben ustedes, muchachos, a esta hora con esos climas, la Asociación de Comerciantes Mix, que tenemos una cantidad, un gremio importante de comerciantes escuchando ahí, se han asociado entre todos y dicen, vamos a todos a escuchar Mix para trabajar contento de toda la familia. En todos lados, en el área metropolitana, nos dan reportes de alta, altísima demanda, ventas de ventiladores por estos climas.
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0: Se ha disparado la venta de aires de ventilador. No, lo que tengan ahí, por favor, que este clima está caliente, caliente.
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0: Apenas como para un viaje a la playa. ¿O ustedes qué les gusta cuando hace mucho calor?
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0: la hora que sea.
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2: 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Bueno, hincha verdolaga, tenemos una cita este fin de semana. Y Mix paga por ti. Ya comentaron el Instagram. Ah, no se habían enterado. Pasen ya a Mix Radio Medellín Instagram, porque ahí está la oportunidad. No tiene entradas para ir a ver ese partidazo. Yo pronostico goleada. Con todo el respeto, pues, pero goleada y lechona.

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2: 6:05 en la tarde.
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1: Oye, este Gocalde.

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1: De Medellín para el mundo. Tienen invitación ya a los hinchas verdes para que sigan participando ahí por esas entradas para ir este fin de semana a clasificar a la gran final. ¿Listo? Y en un momento regresamos desde el Centro Comercial San Diego con más información, porque usted lo que necesita es vacaciones.
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1: Bueno, los fanáticos de Cristiano Ronaldo ya pueden celebrar. El hombre por fin se corona campeón de la liga. Por fin. Golearon y el hombre emocionadísimo hasta las lágrimas. Cristiano Ronaldo campeón.
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1: Hablando de fútbol, tenemos la invitación ya para nuestro Instagram. ¿Ya aprovecharon y pasaron? Comenten ya mismo.
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1: Vayan a comentar ya mismo, pasen por ahí, Lupita, busquen ahí la Lupita, es buscador, Mix Radio Medellín. La última publicación, a llegar a 500 comentarios ahí para desbloquear entradas. Pues, por 500 comentarios. Eso es nada.

0: Oye, se ha declarado la champeta como patrimonio cultural. ¡Qué bueno eso! ¡Qué bueno, qué bueno!
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0: Me encanta que hayan declarado la champeta como patrimonio cultural. Que disfruten mucho la champeta, que se la bailen donde sea, por favor, donde sea, que eso es lo que necesitamos, que bailen música que nos identifique.
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2: 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Necesito, por favor, que escriban para dónde van, que aquí los ayudamos.
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0: Déjeme saludar rápidamente a Alejo, Joan, Vane, Tomás, Andrés, todos los que andan ahí en el WhatsApp, no faltan, no vayan, Diana, Nati, Juan.
1: Ando saludable jueves.

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2: Son las 7.
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